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algo junto a Prince Royce. Prince Royce, ¿eh? Hoy viernes. Oye, la mañana de hoy ha amanecido fría. Fría el viernes, ¿eh? Mañana fría. Tocó venir este con bufandita. Venimos con un pasamontañas también. Hoy en Salcedo amaneció lloviendo, ¿ah? En Salcedo amaneció lloviendo. Realmente es por eso que hemos venido bien abrigados. Hoy que marcamos en nuestro calendario 18 de lo que va el mes de septiembre, 18 de septiembre, estamos en el Día Mundial de la Quiropraxia. ¡Ah, caramba! ¿Alguna vez has sentido terrible dolor en espalda, cuello, cabeza? Ha sido difícil de aliviar a veces, ¿no? Debes saber que existe una disciplina especializada en el tratamiento y prevención de los trastornos del sistema. Es justamente para que te aplique la famosa quiropraxia. Hoy 18 celebramos el Día Mundial de la Quiropraxia. Oye, es que todos tienen...

Tienen su día, todos tienen su día, su efeméride, y justamente la quiropraxia no se salva, no se salva, ¿eh? Hola, dice, buenos días, te escuchamos en la avenida Eloy Alfaro, gracias, ¿eh? Buenos días, excelente viernes. Hola, en la Sultana número 12, ¿cómo están, ¿eh? ¿Hacia dónde están viajando? ¿Cuál es el recorrido que tiene la

0: gracias, ¿ah? Hoy me van llegando cualquier cantidad de mensajes. Muchas gracias. Solo recibimos mensajes, nada más, ¿ah? 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Estamos en las 9:27. 9:27 minutos. Hola, Pablo, dice, estoy escuchando aquí en Salcedo. Muchas gracias, ¿ah? Mi gente chévere de Salcedo, ¿eh?
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Saben que están empezando ya a hacer un pequeño homenaje a la famosa empanada. A la famosa empanada, pero de viento, ¿ah? Ya no importa el tamaño, la hora o el origen, un solo bocado de esta tradición cruje, oye, y nos devuelve directo a la mesa familiar. Es riquísima las empanadas de viento, ¿ah? Entre migraciones, secretos de cocina, la empanada se reinventa todos los días. Hoy celebramos ese viaje infinito de sazón, que se ha ganado prácticamente un lugar inolvidable en el corazón del mundo, principalmente todos los ecuatorianos.

o en casa también. Las empanaditas de viento con un morochito riquísimo, ¿eh? Le van a rendir un homenaje a la empanada acá en el Ecuador. Van a hacerle un homenaje. Qué bien, ¿ah? No faltaba más, pues lógicamente. Se merece, pues, un homenaje la empanadita de viento, ¿ah? Queremos saludarles en Farmacia Cruz Azul, gracias, ¿eh? Aquí en la ciudad de La Tacunga. Están escuchando la radio por la Merced. Por la Merced. Feliz fin de semana, feliz viernes. Oye, dice Pablo, sí, tienes toda la razón, está haciendo frío. Estoy hablando en serio, ¿ah? He venido bien abrigado el día de hoy.

Oye, dicen que vivir sin móvil es un lujo prácticamente. Hay algunos hoteles que ofrecen desconexión total, pero no todos pueden permitirse dejarlo. Algunos hoteles de lujo ofrecen detox digital, una experiencia que evidencia que vivir sin móvil también es cuestión de clase, nada más. O sea, han dado a conocer, han justificado la necesidad de desconectarse de los dispositivos y las numerosas notificaciones mientras está de vacaciones, y también se estimulan las actividades deportivas, ¿eh? Entonces, para que la ficción sea creíble, debe ser, pues lógicamente tienes

Sí, tienes que desconectarte. Entonces, algunos hoteles están ofreciendo la desconexión digital. Cuidar el cuerpo se vende como una experiencia premium, pero también sanitaria. Es algo reservado al lujo de las vacaciones más que una posible rutina. Entonces, vivir sin móvil, dicen, oye, sí, es un lujo vivir sin móvil, Gracias quienes van viajando hacia la provincia de Tungurahua. Nos llevan por la E35. Buen viaje y pronto retorno.

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acaba de romper un récord histórico de taquilla ya en los Estados Unidos. Tremendo récord que acaba de romper Spider-Man, ¿eh? Oye, la cinta protagonizada por Tom Holland, el récord en apenas 48 días en cartelera. Spider-Man se convirtió pues en la película con mayor recaudación de la historia en los Estados Unidos y Canadá, tras superar pues a Star Wars. En este caso pues mantuvo el récord durante más de una década, ¿no? En la película de Star Wars. Entonces superó los 936 millones

0: taquilla doméstica. Después de 47 días en cartelera, o sea, estar prácticamente, había cerrado su recorrido con alrededor de 936 y algo, pero llega la de Spider-Man y le supera con 77 arriba. Este récord también fue celebrado por las cuentas oficiales de Sony Pictures y Marvel. Así es, ¿ah? O sea, también está entre las más taquilleras del mundo, sí. Entonces, Spider-Man hoy acaba de superar a Star Wars y rompe un récord histórico de la taquilla allá en los Estados Unidos. Bien, ¿ah? Tremenda recaudación de 47 días en cartelera. Tremendo, ¿ah? Hola, dice, buenos días. Por favor, una canción de Nati y Natasha. Te la voy a buscar la canción. Te voy a buscar la canción que me pides a través del WhatsApp. Muchas gracias. A quienes están trabajando. Desde San Sebastián nos envían un mensaje desde acá, desde la ciudad de Latacunga. Bueno, y quienes están en la costa ecuatoriana, en 97.1. Feliz fin de semana, ¿eh?
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bien, vamos ya en nuestra segunda hora del programa. Así de rápido, así de rápido vamos en nuestra segunda hora del programa aquí a través de Radio La Tacunga. Me van llegando mensajes, gracias a nuestros amigos desde Sitges 96.5, allá en el centro de Sitges, ¿ah? Oigan, Ecuador registra 9 incendios forestales activos y 1 controlado. Estos son los sitios afectados. Pichincha concentra 5 de los 9 incendios forestales activos en Ecuador. Carchi registra 2 y también emergencias en El Oro, Loja, mientras uno pertenece y permanece controlado en el Guayas, ¿ah? Ecuador mantiene 9 incendios forestales activos y 1 controlado, según el reporte, con el recorte que nos dan a conocer de hoy, 7 de la mañana. Así es, los eventos activos que se localizan en Pichincha, Carchi, El Oro y Loja, mientras que el incendio reportado como controlado está en el Guayas. Oye, pero Pichincha concentra 5 de los 9 incendios activos, distribuidos entre Quito, Cayambe. El informe también registra 2 emergencias en Carchi, una en El Oro y otra en Loja. O sea, los 9 incendios forestales activos acá en el país. Este es con el corte de hoy en horas de la mañana, 7 de la mañana, ¿no? Pero Pichincha concentra 5 de los 9, ¿ah? En Pichincha están 5 de los 9 incendios forestales. La situación del incendio del Cerro Casitagua, por ejemplo. Las Fuerzas Armadas mantienen operaciones aéreas con los helicópteros Super Puma y Arpía, ¿no? Con sobrevuelos de evaluación y descargas de agua. Carchi igual mantiene 2 incendios forestales activos. Incendios activos en El Oro, Loja. Entonces, ¿dónde está el incendio forestal controlado en Ecuador? Además de los 9 eventos activos, el reporte que registra un incendio forestal controlado en el Guayas, allá en la parroquia de Tarqui. Entonces, en el monte Sinaí, ¿no? Por Las Marías y Nueva Esperanza, con referencias, lo que daban a conocer el cuerpo de bomberos. Pero realmente todos estos incendios, estos 9 incendios forestales activos en el país están siendo controlados. Así es, ¿ah? Pero los sitios, lógicamente, están siendo muy afectados, ¿eh? Gracias a quienes están trabajando, nuestros amigos de Tu Acaso. Bendecido fin de semana, bendecido viernes, ¿eh? Oye, muchos dicen, al fin llegó el día viernes. Oye, si es que muchos trabajamos solamente hasta el día de hoy, ¿no? Por eso hay que echarle todas las ganas, ¿eh?

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Muy bien esta canción, ¿eh? Para el fin de semana, para esta hora, nos queda de película. Ya vamos a platicar más adelante lo que les decíamos. ¿Por qué mancharte las manos con tierra tiene beneficios para tu salud? El contacto directo con la tierra, oye, es maravilloso. Pero eso te lo vamos a contar ya mismo. Eso te lo vamos a contar ya mismo. Acá justamente, pues, en el show de la mañana de este fin de semana.

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yo qué sé, y es bueno embarrarse las manos con tierra. Entonces, de pronto, tú eres una de las personas que siempre sale a caminar por la zona rural. Eso es bueno, ¿ah? Oye, la experiencia sensorial suele limitarse. Por más que se ensucien, yo qué sé, casi siempre uno es bueno, pues, tener el contacto directo con la madre naturaleza. Ajá. Oye, y no lo decimos nosotros, lo dicen justamente los especialistas en este tema. La idea de tener más bacterias en la piel, pues,

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0: en Radio La Tacunga, las 11 de la mañana, con 2 minutos.
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0: ¿Qué tal, amigos? Muy buenos días. Bienvenidos al avance informativo de la hora correspondiente a la emisión de hoy, viernes 18 de septiembre del año 2026. Los buenos días a ustedes que están escuchando la programación de Radio La Tacunga a través de nuestras frecuencias en AM y FM. Soy Marlene Germán, quien les hará compañía en los próximos minutos. Damos inicio a las noticias. El alcalde de Quito, Pavel Muñoz, reportó el avistamiento de un oso andino desplazándose por la zona de Rayo Cucho, en medio de la afectación provocada por el incendio forestal en el Cerro Casitagua. Guardaparques del Chocó Andino ya monitorean a la fauna silvestre ante el desplazamiento de animales por la pérdida de vegetación y alimento. En este mismo tema de incendios en Quito, hay detenidos y 7 investigaciones abiertas por quemas provocadas. Quito enfrenta una ola de incendios forestales. El pasado día jueves 17 de septiembre se registraron 6 emergencias de este tipo en distintos sectores de la ciudad, mientras las autoridades investigan varios casos como presuntamente provocados. El alcalde de Quito, Pavel Muñoz, señaló que el flagelo de la Vicentina se inició a mitad de la montaña, en el sector de la avenida Velasco Ibarra, y tomó fuerza en aproximadamente 15 minutos. Atención en salud. Habita Ecuador advirtió que podría iniciar la transición de 3.850 pacientes renales hacia el Ministerio de Salud si hasta el 30 de septiembre no recibe una respuesta formal sobre un cronograma de pagos. La empresa asegura que el Ministerio de Salud mantiene una deuda de 121.000 millones de dólares y señala que continúa brindando diálisis, medicamentos y atención integral en 28 clínicas del país. Seguimos con más noticias. Javier Jordán sería deportado a Ecuador en unos 15 días, es lo que ha dado a conocer el ministro del Interior, quien aseguró que Ecuador ya entregó a Estados Unidos la documentación relacionada con Interpol y espera que el proceso para su envío al país sea ágil. Y para despedirnos, regresamos al tema de salud para contarles que Noboa acusa a médicos y funcionarios de recetar medicinas que no hay. El presidente Daniel Noboa aseguró que existen médicos y funcionarios que recetan deliberadamente medicamentos que no están disponibles en el sistema público para presionar por compras a determinados laboratorios. Con esto cerramos el avance informativo de la hora. Gracias por escucharnos durante esta semana. Nos estaremos volviendo a encontrar el próximo día lunes. Tenga usted un buen resto de día viernes y siga escuchando la programación de Radio La Tacunga.
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0: Radio La Tacunga, las 11 de la mañana, con 15 minutos.
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0: en Radio La Tacunga, las 11 de la mañana, con 31 minutos.
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1: En Radio La Tacunga, las 11 de la mañana, con 46 minutos.
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0: en María en el rezo del Ángelus.
1: Recordemos el gran misterio del Hijo de Dios que se hizo hombre para salvarnos. El ángel del Señor anunció a María.
2: Y concibió por obra y gracia del Espíritu Santo.
0: Dios te salve María, llena eres de gracia, el Señor es contigo. Bendita eres entre todas las mujeres y bendito es el fruto de tu vientre Jesús.
2: Santa María, Madre de Dios, ruega por nosotros pecadores, ahora y en la hora de nuestra muerte. Amén.
3: He aquí la esclava del Señor.
2: Hágase en mí según tu palabra.
0: Dios te salve María, llena eres de gracia, el Señor es contigo. Bendita eres entre todas las mujeres y bendito es el fruto de tu vientre Jesús.
2: Santa María, Madre de Dios, ruega por nosotros pecadores, ahora y en la hora de nuestra muerte. Amén.
3: El Verbo de Dios se hizo carne
2: y habitó entre nosotros.
0: Dios te salve María, llena eres de gracia, el Señor es contigo. Bendita eres entre todas las mujeres y bendito es el fruto de tu vientre Jesús.
2: Santa María, Madre de Dios, ruega por nosotros pecadores, ahora y en la hora de nuestra muerte. Amén.
3: Ruega por nosotros, Santa Madre de Dios,
2: para que seamos dignos de alcanzar las promesas de nuestro Señor Jesucristo. Amén.
0: Oremos. Infunde, Señor, tu gracia en nuestras almas, a fin de que, habiendo conocido por la voz del ángel del misterio de la encarnación de tu divino Hijo, podamos, por los medios de tu pasión y de su cruz, alcanzar la gloria de la resurrección. Por Jesucristo nuestro Señor.
2: Amén.
0: Gloria al Padre, gloria al Hijo y gloria al Espíritu Santo.
2: Como era en el principio, ahora y siempre, por los siglos de los siglos. Amén.
1: Señor, hazme instrumento de tu paz. Donde hay odio, siempre yo ponga el amor. Donde hay injuria, que yo ponga el perdón. Donde hay duda, que yo ponga la fe. Donde hay desesperación, que yo ponga esperanza. Donde hay sombras, tinieblas, que yo ponga la luz. Donde hay tristeza, que yo ponga la alegría. Oh divino Maestro, concédeme que no busque ser consolado, sino consolar. Que no busque ser comprendido, sino comprender. Que no busque ser amado, sino amar. Porque dando es como se recibe. Perdonando es como tú me perdonas. Y muriendo en ti, nazco para la vida eterna. Amén.
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5: En Radio La Tacunga, las 12 del día.
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0: en Radio La Tacunga. Las 12 del día, con 17 minutos.
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0: en Radio La Tacunga. Las 12 del día, con 30 minutos.
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2: Son las 12 del mediodía con 34 minutos y estamos ya listos para Caritas en Acción. Nos acompaña en este espacio la ingeniera Adriana Casa, encargada de tecnologías de Caritas La Tacunga. Y hoy vamos a estar hablando de cuáles son estos errores más comunes que nosotros cometemos en el tema tecnológico. Bienvenidos y bienvenidas, ingeniera. Bienvenida a Radio La Tacunga. Cuéntenos primeramente qué es un error tecnológico.
3: Bueno, muy buenas tardes nuevamente en este programa que nos toca cada viernes. Bueno, vamos a hablar sobre el tema de lo que son los errores tecnológicos que comúnmente cometemos, ¿no? Muchas de las veces nosotros como personas, usuarios que tenemos ahora lo que es la tecnología a la mano, muchas de las veces cometemos errores que a simple vista parece que no fueran cosas que nos fueran a afectar en nuestro, se puede decir, en lo que nosotros realizamos diariamente. Un ejemplo puede ser que un error tecnológico es que nosotros no actualicemos las contraseñas de nuestros correos electrónicos, de tal vez de nuestras cuentas de Facebook, Instagram o de algunas plataformas en las que nosotros utilizamos nuestras credenciales. Entonces eso se puede tomar como un error tecnológico, de que las contraseñas siempre se debe actualizar constantemente, lo recomendable sería cada 3 meses, pero no dejarlas por años ahí que estén con la misma contraseña, y mucho menos que se utilice una sola contraseña para ingresar a todas las plataformas, sean plataformas de correos electrónicos, plataformas de entretenimiento, plataformas que se utiliza por las cuentas bancarias. Eso sería un error tecnológico. También sabría que muchas de las veces nosotros a nivel de dispositivo, por decirlo, en nuestro celular, que es lo que nosotros tenemos información más a la mano, se podría decir, no actualizamos, o muchas de las veces no sacamos respaldos de la información que nosotros tenemos en nuestros dispositivos móviles, y que muchas de las veces nos llegan a robar el celular y se nos pierde toda la información. Cuando usted pierde el celular, si es que tal vez no tuvo o no tiene la contraseña o una forma de recuperar su cuenta de Google o del correo electrónico con el que está enlazado su dispositivo móvil, toda la información que usted tenía, puede ser fotos, documentos, se llegan a perder. Entonces ese es un error de nosotros, que tal vez para nosotros salvaguardar esa información que nosotros tenemos en nuestro dispositivo, no sacamos respaldos o no sacamos backups a un dispositivo aparte, un dispositivo externo, y en donde podemos nosotros guardar toda la información que nosotros tenemos dentro de nuestros dispositivos.
2: Ingeniera, pero si ya sabemos que estos son errores, ¿por qué los estamos volviendo a cometer? ¿Cuál es esa falencia tecnológica para que los errores tecnológicos se sigan dando, y más errores tan frecuentes como el que nos decía, el tema de las contraseñas? Porque esto no se aplica solamente en tema de correos, en tema de tecnología, se aplica también en otros temas, en cajas fuertes, en cajeros y más.
3: Se puede decirle una falta de concientización, ¿no? De que porque nosotros pensamos que no es nada el cambio a la actualización de una contraseña, y también es una, como se puede decir, que no somos conscientes del peligro que corremos al momento que nosotros tal vez ponemos una contraseña, hasta muchas de las veces en las plataformas que nos ingresamos, en especial en los bancos que tienen mayor seguridad, nos piden utilicen contraseñas con símbolos especiales, pero que contengan números pero que no contengan su nombre. Porque muchas de las veces pensamos que para no olvidar no me ponemos nuestro nombre y el año en el que estamos, y son contraseñas muy frágiles que cualquier, se puede decir, cualquier delincuente cibernético viene y nos puede hackear la contraseña y puede tranquilamente nuestras cuentas bancarias vaciarse. Entonces es un poco más de concientización nosotros como usuarios, como clientes, de que nosotros de que las contraseñas deben ser, se puede decir algo que de que nosotros debemos tenerle con mayor seguridad para que no se puedan vulnerar nuestra seguridad y que tal vez nuestras cuentas no sean hackeadas.
2: Ingeniera, ahora ya en el tema este de la seguridad tecnológica, existen muchísimas aplicaciones y también la inteligencia artificial está presente. ¿Cómo evitar precisamente que el tema de la IA, el tema de las automatizaciones de los equipos, tablets, computadoras y más, vulneren también nuestra seguridad informática, como dejar recordadas las contraseñas, dejar guardadas en los equipos las contraseñas y más?
3: Bueno, en sí se puede decir que la IA no podemos utilizarle al IA que se pueda vulnerar nuestra seguridad. Es más bien que si nosotros tenemos este tipo de automatizaciones, sí nos ayudan bastante a que la seguridad sea un poco más, se puede decir, fuerte. En este caso más sería que nosotros como usuarios dejamos libres. Por decir, las contraseñas deben estar guardadas en un lugar seguro, que nadie la vea, que se puede decir protegida. Muchas de las veces en empresas o instituciones en quienes manejan información muy delicada tienen en caja fuertes lo que es las contraseñas, lo que son las llaves de ingreso. A nivel, se puede decir, personal, nuestras contraseñas deberíamos guardarnos nosotros igual en un lugar que nosotros veamos que sea seguro, ¿no? Anotado en un papel o un cuaderno para no olvidarnos, porque es más, se puede decir que utilizamos contraseñas frágiles, es más porque nosotros nos olvidamos y pensamos que al poner tal vez nuestro primer nombre y nuestro año en el que estamos es más fácil recordar. O el nombre de nuestros hijos, o el año de nacimiento de nuestros hijos, que muchas de las veces hay personas o los delincuentes cibernáuticos que ellos ya analizan a la persona y ven que puede ser su contraseña y la hackean, y que hay lo que muchas de las veces hay los robos cibernéticos. A nivel día de la IA, se puede decir que sí nos ha ayudado a automatizar, pero no se podría decir que nos pueda vulnerar nuestra seguridad a través de este programa, porque es más lo que nosotros utilizamos, más lo que la IA es nosotros como la consultamos, como la vemos, pero más no que esta actúe para que vulnere nuestra seguridad.
2: Perdón, ingeniera, estamos por acá ya. Ingeniera, ahora hablando precisamente de estos errores informáticos, ¿cuánto dinero podemos llegar a prevenir, no a través de robos ni nada, sino por perder nuestras cuentas, nuestra información, podríamos perder al momento de cometer estos errores informáticos?
3: Bueno, calcular en costos se podría decir que es dependiendo del, no es que los, como se puede decir, muchas de las veces cuando hay los ataques de cibernéticos a nuestras cuentas que se hackean, ellos ven, ¿no? O sea, ahí lo primero buscan la vulnerabilidad, como ingresar, por decirle, en este caso, por nuestros equipos o por nuestros dispositivos en donde nosotros tenemos guardada toda nuestra información, y que cómo puede ser vulnerada esta nuestra seguridad o vulnerada la información, que puede ser que muchas de las veces se reciben tal vez correos spam y que nosotros no nos detenemos a leer un poquito qué es lo que viene en ese correo, y muchas de las veces nosotros damos clic porque tal vez a veces nos ha llegado, no, porque sí ha habido, dice te has ganado 1,000,000 o a veces me han llegado correos que dice, sabes qué, dice, tú has sido beneficiaria de esta tal persona que es rica y que te va a donar tanto, sino que tienes que enlazarte tienes que dar clic en este enlace y que te lleva a otra página. Y ahí a nosotros hacer eso, solamente al hacer clic, ya nosotros ya le abrimos la puerta para que ya ingresen a nuestro dispositivo móvil, que por lo general la mayor parte de las personas creo que tenemos más información en nuestro dispositivo móvil que en nuestra computadora o que en nuestro disco externo. Porque en nuestro dispositivo móvil tenemos que el aplicativo de tal banco, que el aplicativo de tal, y tenemos guardadas automáticas ahí las contraseñas, que nosotros para nosotros está seguro, pero nosotros la volvemos insegura al momento de que nosotros ingresamos a correos desconocidos que vienen como una puerta para que ingresen a nuestro dispositivo. O a veces hay esos que dicen ingresa este enlace y manda este enlace, comparte con los demás y vas a ganarte algo. Y a eso es más seguro que es los famosos phishing, que usted da un clic y tranquilamente ya le pueden hackear todo lo que son su equipo. Entonces eso también es un error de nosotros, de confiar en los correos, de no detenernos a leer los correos, que esos son una puerta o enlace para que puedan ingresar a nuestro dispositivo móvil y nos pueden tranquilamente hackear. Y de ahí sí, ya con una vez obtenido toda la información de nuestro dispositivo móvil, que ya van a nuestras cuentas y ya van hackeando nuestras cuentas bancarias, todas las cuentas que nosotros tengamos guardadas en nuestro equipo.
2: Ingeniero, hacemos una pausa para comerciales y en breve estamos de regreso.
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0: En Radio La Tacunga, las 12 del día, con 44 minutos.
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2: Suena bien. Son las 12 del mediodía con 46 minutos. Estamos compartiendo con usted este espacio de Caritas en Acción como todos los días viernes. Ingeniera, vamos a jugar o le vamos a preguntar a usted como experta esto de mitos o verdad en el tema tecnológico y sobre todo en esto de los errores. ¿Mito o verdad? Si todavía funciona, no necesita mantenimiento.
3: Ese es un mito. Por lo general es a nivel institucional o empresarial. Uno de los errores es que siempre hay que hacerle un mantenimiento preventivo y correctivo de todos los equipos que nosotros utilizamos, los equipos tecnológicos. ¿Para qué? Para que no nos den errores y que después tengamos grandes caídas y grandes pérdidas, en especial de información, y nos evite continuar con nuestro trabajo. Muchas de las veces por ahorrar costos económicos, simplemente ven y dicen con que funcione, con que estése ahí, y ya piensan que eso está así. Pero muchas de las veces eso nos toma un gran costo al se puede decir, con el tiempo, porque claro que sí puede estar funcionando, claro que sí puede estar ahí, como se dice, realizando el trabajo que nosotros queramos, pero si no le damos mantenimiento, si no le damos no hacemos los cambios, tenemos tal vez equipos obsoletos, no nos van a permitir a la institución o a la empresa seguir avanzando más. Ustedes ven que actualmente la tecnología avanza a pasos agigantados y que nosotros vamos atrás, y el momento de nosotros tener en nuestra institución, en nuestra empresa, equipos obsoletos nos limita a que nuestro trabajo sea eficiente y eficaz. ¿Por qué? Porque no podemos tal vez instalar programas más actualizados que nos permita realizar más acciones, ¿no? Porque todos los programas que salen que se actualizan es porque tienen nuevos, se puede decir, nuevas funciones, nuevos procesos que nos ayudan a nosotros como empleados a mejorar nuestro trabajo. Entonces, al tener equipos obsoletos o ver que con que funcione el equipo, no es que estamos mejorando nuestro trabajo, sino simplemente estamos tratando de subsistir o de no morir en el intento, pero no, eso sería un mito, más no una verdad, porque sí, la tecnología siempre debe estarse actualizándose, porque hay programas, dependiendo del ambiente de trabajo que realicen, siempre hay nuevas actualizaciones que a nosotros como empleados nos permite mejorar más nuestro trabajo.
2: Ingeniera, ¿mito o verdad? Mientras el problema sea pequeño, puedo dejarlo para después.
3: No, no hay problema pequeño, al menos en el área de tecnología, en lo que es todo lo que es tecnología, no hay problema pequeño, porque eso con el tiempo se convierte en un gran problema. Podemos decirle que un pequeño problema se dañó un disco, ya, tal vez no hubo nada de información ahí, pero con el tiempo el equipo necesita tal vez otros más discos, y si nosotros no arreglamos el disco, no cambiamos el disco, el mismo equipo se va a ir deteriorando, porque le estamos forzando al equipo a que trabaje más de su capacidad. Entonces no hay un problema pequeño, siempre hay que darle, se puede decir, la debida corrección a los problemas que se vengan dando, para que con el tiempo no se vayan aumentando estos errores y se conviertan en problemas que no se puedan solucionar.
2: ¿Mito o verdad? Si quiero ahorrar, puedo hacerlo yo mismo.
3: Si quiero ahorrar, sí, creo que es así. Nosotros, si es que nosotros ponemos la predisposición de ahorrar, sí podemos ahorrarlo.
2: ¿Mito o verdad? Una reparación provisional puede convertirse en una solución permanente.
3: Una reparación provisional, es que como usted mismo dice, es provisional, no es una reparación definitiva, solamente está por el momento reparándola para que tal vez en ese momento funcione. Tal vez para que ese momento funcione, puede ser, pero sí debe darle el seguimiento para que se solucione completamente ese problema, para que no se, igual, como decía al inicio, no se alargue el problema, porque no es que ese arreglo provisional nos va a dar un arreglo permanente, sino el arreglo tiene que ser para, como se puede decir, solucionado en ese momento.
2: ¿Mito o verdad? Los problemas técnicos siempre dan señales antes de agravarse.
3: Sí, siempre dan señales, ¿no? Tal vez cuando ya la computadora está, como decir, necesita mantenimiento, empieza como a paralizarse, siempre dan una alerta que nosotros debemos reconocerla a tiempo para que poderla aplicar correctamente.
2: Ingeniera, para ir cerrando, ¿qué deberíamos revisar frecuentemente para evitar estos errores más comunes?
3: Ya, bueno, a nivel de tecnología siempre hay que darles unos mantenimientos, siempre que debe implementarse un plan de mantenimiento preventivo y correctivo, ¿no? Que si es que tenemos equipos, computadoras, si es que hay equipos obsoletos, y las cambiando por nuevos equipos, para que no interfieran los procesos que se realizan diariamente. Darles, se puede decir, mantenimiento de lo que son memorias, discos, si es que hay que cambiar los discos, si es que hay que cambiar las memorias. Todo eso es un tipo de mantenimiento que se debe ir planificando antes de que suceda algún desastre, de que suceda algún problema, para evitar posibles, se puede decir, posibles errores en el futuro que impidan que nosotros continuemos con nuestro trabajo. Entonces siempre hay que tener, siempre como primordial, hacer un plan preventivo y correctivo de mantenimiento.
2: Gracias, ingeniera. Y la última pregunta, al menos de mi parte, y vamos a revisar qué nos dicen también nuestros seguidores. ¿Qué hábitos deberíamos incorporar en el día a día con nuestra tecnología para evitar estos errores más comunes?
3: Ya, los hábitos más comunes, como habíamos hablado, es que siempre tengamos que tener la costumbre de ir cambiando nuestras contraseñas, sea a nivel personal, a nivel de trabajo, en donde igual utilizamos usuarios y contraseñas, y hay que siempre irlas actualizando, cambiando, para que no existan, se puede decir, hackeos de las contraseñas, mantenerlas en un lugar seguro, que no sea visible a las demás personas, sino que sean como así protegidas, para que solo nosotros, quienes somos los encargados de acceder a ciertos procesos o de que

0: Si en un momento nosotros no realizamos estas actualizaciones, los equipos van perdiendo, se puede decir, su seguridad, o a veces hay parches para las aplicaciones que utilizamos y tenemos que ir actualizando todo lo que envían desde la empresa que se puede decir que nosotros utilizamos. También otro hábito es que no siempre debemos leer los correos que nos llegan, ¿no? Que siempre estar cuál es el remitente, qué contenido hay antes de dar un clic en cualquier mensaje que nos envían, que nos pueden hackear todo el equipo, sea de una laptop, sea de una PC o sea de un dispositivo móvil.
1: Nos preguntan por acá, si tengo un presupuesto para tecnología familiar, ¿qué debería priorizar?
0: Si usted tiene un presupuesto para el área de tecnología, lo que debe priorizar es la actualización de los equipos tecnológicos, sea software y hardware, para que pueda seguir el proceso del trabajo.
1: Ingeniera, gracias. Finalmente, ¿cuál es el mensaje que le deja a la audiencia en este tema de estos errores comunes que estamos cometiendo en el día a día en la tecnología?
0: Ya, muchas gracias también por estar presente en este pequeño programa.
1: Gracias a la ingeniera Adriana Casa, que nos ha acompañado a esta hora de la tarde en Cáritas en Acción. Como todos los días viernes, usted puede escuchar estos y otros temas. Que tenga una excelente tarde. En breve se viene Tu Voz Amiga y podemos seguir compartiendo con usted. Muy buenas tardes, mi nombre es Paulina Balseca y es un gusto poderle acompañar. Quédese con más música y enseguida Alfredo Pacheco está con usted con Su Voz Amiga.
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0: En Radio La Tacunga, las 13 horas con un minuto.
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1: Mis queridos amigos, muy buenas tardes, un gusto, nuevamente estamos aquí listos para compartir desde Cabina Master de Radio La Tacunga en esta tarde espectacular. Hoy ya marcamos en nuestro calendario las 18 de septiembre. El tiempo va pasando y va pasando. Encargados nosotros somos de darle algo de calor, algo de color a este tiempo. Así que, estimados amigos, nuestro saludo para ustedes y nuestro abrazo imaginario desde aquí, desde La Tacunga, en la provincia de Cotopaxi. Saludos a ustedes, amigos, a través de 102.1. ¿Cómo están ustedes? Aquí nosotros listos para acompañarles en esta tarde. Queremos también saber cómo está la señal, cómo le está usted receptando nuestra gran señal de Radio La Tacunga. Y como tantas y tantas veces hemos dicho, me encanta esa señal que emite Radio La Tacunga. Gracias, gracias. Gracias por la señal. Gracias por la señal que tenemos. Gracias, estimado Miau Miau. ¿Cómo están? ¿Cómo han pasado? Saludos, saludos a ustedes. Nuestro apretón de manos. Entonces, aquí estamos para seguir adelante compartiendo con ustedes. Y bueno, algo nos hacía falta por aquí, por la cabina, pero está ya solucionado, gracias a Dios, y estamos bien, muy bien, para continuar con ustedes en estas tardes. A veces cuando falta alguna cosa, como que comienza a patalear un poquito, pero bueno, lo importante es que está a pedir de boca. Gracias.
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1: En Radio La Tacunga, las 13 horas con 13 minutos.
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0: Bueno, este es el ritmo que estamos marcando, poniendo en esta tarde de hoy viernes. Un saludo cordial a nuestros amigos, a ustedes en la ciudad de San Miguel de Salcedo. Nuestro saludo atento para ustedes, estimados amigos, gracias por escucharnos. Saludos también a quienes suelen acompañarnos en la ciudad de La Tacunga. Gracias, y volviendo nuevamente a esta hermosa tierra de Salcedo, San Miguel de Salcedo. Qué gratos recuerdos, qué linda tierra. Saludos para ustedes, amigos que residen, que viven, que son oriundos, que es, a ver, salcedenses de corazón y salcedenses de nacimiento. Nuestro saludo para ustedes. Salcedo está cumpliendo un año más de cantonización el día de mañana, así que nuestro saludo desde aquí, desde Radio La Tacunga, desde Voz Amiga. Gracias por escucharnos. Nuestro saludo para la sociedad de Salcedo, salcedenses que se encuentran en diferentes partes del país también. Nuestro saludo para ustedes. Y bueno, agradecer su amable sintonía. Gracias por hacerlo. Y nosotros siempre trabajamos pensando en cada uno de ustedes.
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0: Y bueno, mis amigos, aquí estamos con un pequeño dato de nuestra hermosa ciudad y cantón de Salcedo. El 19 de septiembre se conmemora el aniversario de la cantonización de San Miguel de Salcedo en la provincia de Cotopaxi. Se celebra la creación oficial del cantón establecida el 19 de septiembre de 1919 mediante decreto presidencial durante la administración de Alfredo Vaquerizo Moreno. En este año se conmemoran 107 años de vida política y administrativa de Salcedo. Las festividades incluyen una agenda cívica y cultural organizada por el municipio de Salcedo. Mañana, por ejemplo, habrá el homenaje al padre Fray Manuel Salcedo en el Parque Central, 19 de septiembre. Más luego, jornada culturales, septembrina, desfile cívico-militar por las calles principales, conmemoración oficial en el Teatro Centenario, eso será la sesión solemne. ¿Qué más? La presentación artística será esto con la Sonora Dinamita en el Estadio Carlos Alberto Tamayo a partir de las 19 horas. ¿Cómo para celebrar a esta hermosa tierra, Salcedo? Nuestro saludo entonces para ustedes, amigos, que nos acompañan en esta hermosa tierra. Nuestro abrazo y nuestro deseo sincero que el progreso, el éxito, nunca, nunca falte para ustedes, amigos. Tierra del pinol, tierra del delicioso helado de Salcedo. ¡Qué deliciosos que son estos helados de Salcedo! Así que si, estimados amigos, llegan a La Tacunga, van a la zona sur del país o al norte del país, de paso llegan a Salcedo, no pueden dejar de pasar por esta hermosa tierra Salcedo, donde usted puede deleitarse de los exquisitos helados de sabores, del nutritivo, fortificante, pinol, sí, que es el pinol, es la mágica, un elemento muy esencial en la alimentación antaña y también ahora, para quienes gustamos de este delicioso producto como es la mágica, con panela, más especies de dulce, hace una mezcla especial. Esto es como para reanimarse. Así que, estimados amigos que lleguen a Salcedo, saboreen un delicioso helado, un delicioso pinol y, lo más importante, el calor humano, la forma de ser de su gente, de sus hombres, de sus mujeres, de esta hermosa tierra.
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2: En Radio La Tacunga, las 13 horas con 29 minutos.
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Y bueno, mis amigos, continuamos con ustedes en esta tarde de hoy viernes, cuando tenemos las 13 horas con 38 minutos, continuamos con ustedes y revisando algunos datos nos encontramos con uno de lo que pasa en nuestra serranía ecuatoriana. En Quito, estimados amigos, el impacto de los incendios forestales en Quito golpea de lleno a la fauna silvestre. En el sector de Rayo Cucho, guardaparques del Chocó Andino avistaron a un oso andino desplazándose desorientado en busca de alimento. Esto a causa de la destrucción vegetal provocada por el siniestro en el Cerro Casitagua. Las autoridades locales activaron brigadas de monitoreo ambiental y exhortaron a la ciudadanía, a la población, a denunciar de inmediato al 911. Cualquier quema para frenar este ecocidio. A ver, estimados amigos, ¿qué nos está pasando? ¿Será que estamos volviéndonos indolentes? ¿Qué será, mis estimados amigos? ¿Qué será? Como que nuestra propia casa estamos comenzando a destruir, y cuando pasa esto llama la atención, preocupa. ¿Qué pasaría cuando una persona comienza a destruir el techo de su casa, las ventanas de su casa, las puertas, destruye las plantas que está en su patio, quema, mete fuego, intenta, casi quemo la casa? ¿Qué será que está pasando? ¿Qué será que está pasando, estimado amigo? Algo tiene que estar pasando ahí. A ver, lo importante también será que nuestras autoridades nacionales, ya esto no es un asunto únicamente de la zona, del cantón, de la provincia, es de la región y del país. Hay incendios, se destruyen tantas y tantas hectáreas y después reclamamos, ¿por qué no habrá agua? ¿Por qué no llueve? La naturaleza también tiene su forma de reconstituirse. Hay verano, hay invierno, hoy estamos viviendo este verano, estamos casi finalizando. Aspiramos que en unos 15 días más comience la época de lluvias, invierno. Y esto invita al agricultor a poner la semilla en la tierra, luego de haberla preparado y todo eso. Pero, ¿qué está pasando con esto de los incendios? ¿Por qué estamos así, estimados amigos? ¿Qué está pasándonos con nosotros? ¿Cuántas veces hemos quemado basura, desechos que salen del campo, pero no nos ha pasado esto? Nuestros padres nuestros abuelos, digamos, siempre nos han recomendado mucho cuidado, incluso mirar la dirección del viento para poder quemar. Cuando uno sale de la ciudad al campo, quiere prender fogata para pasar un momento agradable, calentarse. Pero lo que yo no comprendo es por qué ahora hacen las famosas quemas agrícolas y provocan grandes incendios. ¿Por qué no consultar con la autoridad de su parroquia? ¿Por qué no pedir auxilio para hacer un trabajo de esta quema agrícola a los bomberos de su cantón? En cada cantón existe bomberos y están listos para hablarles. Es hora que, mejor ahora ya como han pasado tantas cosas, el gobierno nacional tiene que poner cartas en la mesa. Deben haber leyes y esas leyes tienen que ser aplicadas. Bueno, miren lo que está pasando en Quito.
y dicen capacitación para esto, capacitación para el otro. No, ya han capacitado suficiente. Hoy es momento ya de poner la ley. Debe haber leyes. Debe haber leyes. Todo un tiempo hemos escuchado a los bomberos, al jefe de bomberos, hablando sobre este asunto, pero nunca nadie ha dicho cuáles son las leyes que están para aplicar a quienes hacen estos actos. Esperemos que esto se dé, porque si no, esto va a ser sin control, estimados amigos. Y bueno, en un lugarcito quiero saludar a la familia Jiménez. ¿Cómo está mi querido y estimado señor Jiménez, don Telmo? ¿Cómo está? Buenas tardes. Un gusto, un abrazo.

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1: En Radio La Tacunga, las 13 horas con 46 minutos.
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1: Cada día tratamos de estar más cerca de usted, más cerca de ti a través del mundo de la radio. Gracias amigos por escucharnos, saludos a usted en la parte céntrica de la Tacunga. Saludos también a nuestros buenos amigos en las diferentes ciudadelas, barrios. Gracias por escucharnos. Esta es la señal de Radio La Tacunga desde la provincia de Cotopaxi. Para ustedes, nuestro abrazo y nuestro deseo sincero que estén pasando una tarde espectacular. A ver, ¿dónde más queremos saludar? A nuestros buenos oyentes en la ciudad de Saquisilí. ¿Cómo están, amigos saquisilenses? Nuestro apretón de manos para ustedes. Nuestro deseo sincero que estén pasando un tiempo muy bueno. Éxitos en la tarde.

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1: En Radio La Tacunga, las 13 horas con 59 minutos.
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Bueno, amigos, aquí continuamos en esta tarde y queremos decirles que hay un dato que aparece, estimados amigos. Dicen que los hispanos se sienten traicionados. El mensaje de Trump, de la congresista Salazar, en plena ola de arrestos de ICE, esto en los Estados Unidos. Mire lo que está sucediendo en nuestro querido país. Mientras tantas cosas se dan, hay tanta gente que sale del Ecuador con anhelos, con deseos de seguir adelante. Y bueno, pues se encuentra con tantas cosas y gente que han estado ya tantas, muchos con décadas de vida por los Estados Unidos, hoy están nuevamente volviendo a sus países de origen. Pero principalmente son hispanos. Sí, de los otros países no se ha escuchado tanto, son más hispanos los que están llegando a los países de nacimiento. Bueno, esperemos que con el tiempo estas cosas se vayan atenuando un poco. Y bueno, el ser humano es un ciudadano del mundo, puede estar por donde sea, y más que todo si la persona está con ese gran deseo de superación, de éxito, de cambio, de buscar un estilo de vida diferente. Estamos de acuerdo que persigan a esa gente que hace mal, que hace daño al prójimo, que hace negocios oscuros, turbios. Está bien. No pueden estar esa gente donde hay una sociedad que anhela cada día mejores días de cambio positivo.

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1: Bueno, en todo lado, la señal de Radio La Tacunga está presente. Nuestro saludo entonces para ustedes oyentes. Gracias por escucharnos, gracias por estar con nosotros, gracias por permitirnos acompañarles en estas tardes. Y bueno, queremos comentarles, estimados oyentes, que de lunes a viernes estamos aquí. Y también de lunes a viernes hay un programa donde usted puede dejarse acompañar. El show de la mañana, de lunes a viernes, de 9 a 11 de la mañana, está la mejor música, la mejor compañía. Así que, estimados amigos, no se olviden, todo el día usted estará bien acompañado por Radio La Tacunga. De 9 a 11, el show de la mañana. Luego viene musiquita agradable. Luego estamos a partir de las 13 horas, de 13 a 15 horas, con La Voz Amiga. 15 horas a 17 horas, con Licencia para Locutar. 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
2: En Radio La Tacunga, las 14 horas con 15 minutos.
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Y bueno, amigos, queremos comentarles que hay nuevas normas para visitar Galápagos. Expertos analizan qué cambia y cuáles son los retos para controlar su cumplimiento. Las nuevas normas de comportamiento para el Parque Nacional Galápagos establecen controles sobre la interacción con fauna, guianza, actividades turísticas.

0: Así que amigos, a quienes suelen visitar esta hermosa región de nuestro país como es Galápagos, atentos entonces, hay que respetar algunas normas, esté atento a lo que a usted le van a indicarle cuando ingrese a la región insular. De pronto, no le vaya a coger de sorpresa, así que hay algunas normas que hay que cumplirla, respetar a los animales, a las aves, las plantas, y bueno, pues no destruir, no botar tanta basura, y bueno, algunas normas que hay que cumplirla, estimados amigos. Cuando usted llega, de seguro que van a ser abordados y amigablemente, como siempre ha sido, y le entregarán algunas sugerencias para que usted pueda pasar bien en este hermoso sitio que posee el Ecuador y es para el mundo también. Así que nuestro saludo para ustedes, amigos, nuestra gratitud, y aquí estamos en estas tardes de Voz Amiga, cuando tenemos ya las 14 horas con 25 minutos, 14 horas, 25 minutos, el tiempo está pasando. A este tiempo le estamos poniendo un poquito de ánimo, le estamos poniendo un poquito de música, le estamos poniendo de todo un poquito para que usted esté de la mejor manera. Mientras usted trabaja, mientras usted hace sus actividades, gracias por permitirnos ser su compañía.
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0: Y bueno, amigos, ¿qué están planificando para este fin de semana usted? ¿Qué está preparando? ¿Qué va a hacer en casa? Hay algunas cosas que podemos hacer de pronto, arreglar nuestra casa, ¿verdad? Limpiarla, arreglar las plantas, hacer lo que no se puede hacer entre semana por falta de tiempo. Pasar un momento en familia juntos, junto a sus hijos, junto a su esposa, junto a su esposo. Hacer algo diferente que sea algo que rompa la rutina de todos los días. De pronto, si usted está en condiciones de salir un momento, pues salga. Salga de casa, dése una vuelta, relájese, tome aire puro, fresco. ¿Cómo no salir un poquito al campo, darse una cita? De pronto usted tiene un vehículo por ahí, lávela, arregle y salga. Y lavar, arreglar también es una forma de relajarse un poco, de relajar un poco, de matizar un poquito el momento, de mitigar un poco el estrés. Y bueno, arreglado su vehículo, arreglado su moto, arreglado su bicicleta, pues coja, dese una vuelta por ahí. Habrá algo distinto, diferente que va a encontrar ese momento, un sábado o un domingo. Así que, estimados amigos, la invitación para que algo haga usted este fin de semana. Y recuerde, le sugerimos esto para que usted no caiga en el aburrimiento, para que usted no caiga en el estrés. A veces cuando uno está estresado, tantas cosas que pasan en la vida y a veces como que acaba ya no más. Algunas cosas, por más sencillas que sean, a veces les traen grandes beneficios. Así que nuestro saludo para ustedes, amigos, que tengan un lindo fin de semana junto a la familia, que disfrute de todo lo que está en su entorno. Mire, hay flores, hay un panorama. Al despertarse, recorrer las cortinas y mirar el horizonte. ¡Qué tantas cosas buenas tiene la vida! Despertar una nueva mañana con salud, vivo sobre todo, esto es sumamente agradable. Así que, amigos, la sugerencia para ustedes, usted toma la palabra y usted toma la acción. Nadie más. Si usted quiere, puede hacerlo, si no, pues no, pero le sugerimos para que pueda cambiar su vida. Más tranquilidad, un poquito de aire fresco, coger un poquito de sol. Recuerde que el sol también nos provee de vitamina D. Sí, estimados amigos. ¿Qué hora son? Son las 14:39. 14:39.
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0: en Radio La Tacunga, las 14 horas con 43 minutos.
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Y bueno, la voz de un pueblo en marcha, la voz que le acompaña cada momento, cada instante. Nuestro saludo entonces para ustedes oyentes en los diferentes rincones de la provincia de Cotopaxi, de Tungurahua. Gracias por escucharnos tanto en el campo como en las ciudades. Gracias, estamos sumamente complacidos de saber que usted está con nosotros. Tenemos las 14:52 y esto es el incentivo de la tarde.

Y bueno, amigos, queremos comentarles casi ya en la parte final que Ecuador Jazz 2026, hay conciertos y actividades, esto en la capital ecuatoriana de Ecuador, en Quito. Ecuador Jazz 2026 reúne en Quito a artistas nacionales e internacionales hasta el 26 de septiembre. La agenda incluye conciertos, conversatorios, cine, encuentros formativos y presentaciones con acceso libre o donaciones. Así que, estimados amigos, no se pierdan estos actos que se desarrollan en la capital ecuatoriana. Ecuador Jazz 2026, conciertos y actividades en la ciudad de Quito. Será espectacular. Y bueno, con esto estamos diciéndoles muchas gracias, estimados amigos. El día lunes estaremos con ustedes para acompañarles en este programa Voz Amiga. Hasta pronto, felicidades y un lindo, lindo fin de semana, estimados oyentes. No se olviden de ser felices. No se olviden de hacer el momento agradable. Salgan por algún lado, vivan la vida, celebren la vida, hagan cosas bonitas. Recuerde que eso es lo único que podamos disfrutar, es lo único que podemos ofrecer también a nuestros semejantes mientras estamos de paso por la vida.

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1: En Radio La Tacunga, las 15 horas con 2 minutos.
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2: Hora del avance informativo. Qué gusto poderle acompañar cerrando la semana con información de lo que acontece en la provincia, el país y el mundo. Bienvenidos y bienvenidas al flash informativo de la hora. Aquí iniciamos. En la capital de los ecuatorianos se llevó adelante el operativo Apolo 41, que deja 6 detenidos y 13 ciudadanos retenidos por irregularidades migratorias. A continuación, el jefe de la policía dio más detalles.
7: Hemos planificado operativos importantes dentro de los distritos Eugenio Espejo y Manolita Sáenz, en donde se han intervenido centros comerciales, centros de diversión nocturna. Asimismo, se han realizado interdicciones en las vías públicas de estos dos distritos de varias nacionalidades, entre ellas venezolanas y colombianas. Asimismo, tenemos un menor de edad aislado. También participaba en especialmente esta cuestión de asaltos a ciudadanos, especialmente en el sector del circuito Iñaki. Tenemos 3 kilos de sustancias catalogadas sujetas a fiscalización. Esta afectación a estos grupos de delincuencia organizada estaría en alrededor de $6,800 aquí en Ecuador. Y también tenemos un edredón que se intentaba enviar hacia Japón.
2: En otro ámbito de la información, Patricia Carrillo, directora de gestión de riesgos, asegura que el incendio en el Cerro Cachitagua posiblemente entre en etapa de liquidación este fin de semana.
8: Sí, este incendio es un incendio bastante complicado para poderlo controlar por la misma topografía de la ciudad, la misma altura donde se concentran algunos factores, ¿no? El tema de humedad, que está bastante seco, la vegetación propia que tenemos es mixta, en algunos lugares tenemos eucalipto, en otros tenemos como un tema de vegetación matorral, y estos factores hacen que el incendio tenga ciertas particularidades en ciertos sectores. Entonces no es un incendio homologado o de una sola forma. Sin embargo, el día de hoy, como bien lo menciona, ya el humo está en unas cantidades mínimas, pese a que hay vientos en la parte superior, se espera que ya no haya como la conmoción que hubo el día de ayer, que fue el día de la crisis grande que tuvimos en este sector. Sí, efectivamente, nosotros seguimos con Cuerpo de Bomberos y con los equipos que hemos sumado a hacer procesos de enfriamiento, procesos de una especie de contener o encapsular al incendio para que no se propague a los otros sectores que hemos analizado, y esperamos nosotros también que vaya avanzando y ojalá hasta el fin de semana podamos ya ir entrando a la fase de liquidación. Una vez que entramos en la fase de liquidación, significa eso que por precaución estamos activos, y el tema de la liquidación vamos a ir identificando dónde hay focos que se están quemando dependiendo de la vegetación, y vamos teniendo como el control en estas partes y ya no en toda la superficie del incendio.
2: Revisamos la información local para contarle que una denuncia pública cuestionó el proceso para contratar documentos de matriculación y revisión vehicular en la Mancomunidad de Tránsito. El procedimiento, por más de $193,000 sin IVA, consta actualmente como suspendido. Revisamos los estudios del mercado, las proformas y las especificaciones técnicas señaladas por el denunciante. Silvia Vega con más detalle.
9: La Mancomunidad, que abarca a 7 municipios en esta
3: provincia, inició un proceso de estudio de mercado en el mes de julio pasado. Curiosamente, en su proceso requería 210 mil documentos que tienen relación con RTV vehículos, 125 mil, motocicletas 24 mil, RTV, 4 mil de vehículos exonerados, motocicletas 5 mil, especies de matriculación o documentos de seguridad, como en realidad son 52 mil, en total 210 mil. Se suponía que con las experiencias y sobre todo con los antecedentes de falta de transparencia en esa mancomunidad de Cotopaxi, y que existen en este momento varias denuncias en la fiscalía de esta provincia, deberían entonces tomar muy en cuenta en el procedimiento de estudio de mercado las rigurosidades de seguridad documentaria y además el que participen las empresas que tengan infraestructura, experiencia, capacidad tecnológica, seguridad.
2: La sequía está afectando al barrio Chan en la parroquia Eloy Alfaro. La falta de agua de riego afecta al sector que vive en su mayoría de la agricultura. Así nos da a conocer Fausto Guamangayo, presidente del barrio, quien resaltó que la solución podría ser proyectos de riego.
9: Necesidades igual que ha sido de toda la vida. Ustedes ven en estos momentos difíciles que estamos por la sequía, nosotros carecemos de agua de regadío. Nuestra gente, como saben, vive solo de la agricultura, ese ha sido el sustento. Pero igual esta temporada nos ha jodido y nosotros hemos perdido todo lo que se respecta en la agricultura. Sí hace falta una dirección técnica que también nos tomen en cuenta en ese aspecto, porque también seríamos como un polo de alimentación para la ciudad. Sí, nosotros aquí tenemos establecido después del verano, de acuerdo a la lluvia sembramos, y si no llueve, perdimos, como este año.

0: 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Las 15 horas con 10 minutos.
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Dios, gracias por estar en la fiel sintonía de la 102.1 Radio La Tacunga, empezando este día viernes y empezando también, por supuesto, el fin de semana, inicio de fin de semana. ¿Dónde se va? ¿Dónde va a estar disfrutando en este fin de semana? Bueno, pues hazlo con la mejor compañía que solo te puede dar 102.1 FM Radio La Tacunga. Damos también la cordial bienvenida a nuestro compañero Julio César Erazo, quien estará en controles, y sí, también ya estaba anunciando a nuestra invitada del día de hoy. Hoy nos va a acompañar una artista, una excelente artista. Bueno, le estamos dando ya la bienvenida también a Xiomi Pinto, por supuesto. Hola. Que vamos a estar conversando un poquito más adelante, ¿ok? Ahí ya el público de TikTok la está viendo, vamos conociéndola, nos va a estar contando sobre su trayectoria y también lo que va a venir a ser el 1, 2 y 3 de octubre, ¿ah? Un taller intensivo, así es que por favor, amiguitos, todos empezar ya a hacer esa reservación de cupos, ¿ah? Porque está limitado. Ya más adelante le vamos a estar haciendo los anuncios donde puedes inscribirte. Y bueno, en detalles, en breves momentos, 3:15 de la tarde. Y yo quiero saludar de manera especial a la Escuela de Perfeccionamiento Aerotécnicos por sus 20 años de creación en la Fuerza Aérea Ecuatoriana, especialmente a su coronel y director Juan Molina Ortega y al subdirector Hernán Soberón Villacrés. Estuvimos en la mañana acompañándolos en una misa de acción de gracias, bueno, un desayuno también y entre otras actividades. Y también van a estar haciendo actividades del fin de semana. Qué bien por este grupo que por supuesto se prepara día a día para seguir respaldando a la seguridad del país. Para todos ellos, felicidades. 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Muy bien, mis queridos amigos, estamos alistando todo para poder compartir un poquito con nuestra invitada del día de hoy. Estate atento, por favor, 3:17 de la tarde, justamente vamos a escuchar un tema de ella para que nos vayamos poniendo en ambiente. Ya regresamos con más, con Licencia para Locutar.

0: Bien, pues ya estamos aquí con nuestra invitada Xiomi Pinto. Aquí la tenemos en nuestra cabina y también ya está ella lista en Facebook Live, así es que apresúrate a verla para que no te pierdas en detalle de lo que nos estará contando ella. Nuestros amigos también de la plataforma del programa con licencia para locutar en TikTok, gracias, bienvenidos a todos ustedes por compartir, por unirse también y conocer también a este talento ecuatoriano. Ya nos va a explicar ella, ¿eh? Pero ya la hicimos nuestra querida Xiomi. Xiomi, vamos a leer un poquito quién es Xiomi. Bueno, ella es cantante, compositora y vocal coach. Es primera vez que yo escucho esto, ¿eh? Luego nos vas a decir de qué se trata. Especializada en entrenamiento vocal, fisiológico y canto popular, ¿verdad? Su trayectoria combina la experiencia artística con la formación académica y la enseñanza de canto. Ella es músico en mención en canto, cuenta con un diplomado en voz profesional y certificaciones internacionales en entrenamiento vocal y coach artístico. Imagínense todo el currículo que tiene nuestra querida Xiomi. Bienvenida.
1: Xiomi.
0: Sí, Xiomi y Xiomi.
1: Qué gusto estar contigo en este espacio. Gracias. Como decías hace un ratico, sí, ya ecuatoriana oficialmente, porque bueno, tantos años en el Ecuador, nacida en Colombia, pero declarada ecuatoriana desde hace muchísimos años. Y feliz de estar en La Tacunga Bella, que es la segunda vez que tengo la oportunidad de poder brindar estos talleres que vamos a estar teniendo aquí en la ciudad. En esta ocasión, con la colaboración y la ayuda de la diócesis de La Tacunga, estamos abriendo este espacio de talleres donde vamos a poder dictar técnica vocal aplicada al canto, técnica con rendimiento vocal para cantantes tanto aficionados como profesionales que gusten de profundizar en su voz de una manera saludable, completa, eficiente, sobre todo sin mitos, sin tantas cosas de por medio que hay en el canto, ¿sí?
0: Me llama un poquito la atención, ¿qué es exactamente un vocal coach? ¿De qué se trata?
1: Bueno, es un profesional de la voz que no solamente estudia desde la parte artística, la parte melódica o la parte de la construcción de escalas o manejo de notas, sino que también está relacionado con la parte fisiológica, anatómica, del comportamiento del cuerpo del cantante. Es un profesional que tiene que ampliarse a varias áreas para trabajar un instrumento tan complejo y tan completo como es la voz.
0: Ya.
1: Porque, claro, el vocal coach es un entrenador vocal. Básicamente tiene que poder tener todas las herramientas para que un profesional de la voz pueda desarrollar estamina y se desarrolle con rendimiento en su actividad vocal, que normalmente es de alta demanda, ¿no? Estamos hablando de artistas y cantantes que tienen demanda, mucha demanda de horas de trabajo. Entonces, diseñar rutinas, saber cuáles son las necesidades de ese artista, de ese profesional de la voz, es una de las labores del vocal coach.
0: Ya, y basándonos en esto de aquí, ¿cuál es el error más frecuente que tú has notado que cometen los cantantes en el momento de actuar y de interpretar?
1: No haber accedido a procesos de higiene vocal. Creo que hay muy poca información, y también hay muchos mitos. Dejarse llevar mucho por el mito y no por la ciencia como tal de la voz ha sido uno de los mayores errores. O sea, un cantante normalmente no sabe cómo activar su voz, cómo desactivarla, cómo recuperar su voz después de haber tenido una alta demanda. Entonces tenemos cantantes, o en el mundo de la voz cantada, donde se normaliza la disfonía, ¿no? Diariamente,
0: claro,
1: como
0: sí,
1: que no estoy disfónico, es que es cantante. No, no es bajo
0: normal.
1: Ninguna circunstancia normal quedar disfónico.
0: Ya, y aquellos que son participantes del taller intensivo que vas a dar, ¿qué es lo que van a aprender?
1: Van a aprender economía vocal, rendimiento vocal, cómo construir una rutina vocal según tus necesidades, según tu tendencia vocal. Vamos a aprender higiene vocal, obviamente los procesos de activación y desactivación. Cómo utilizar la voz eficientemente para que no te agotes, cómo rendir, diseñar para que si tienes shows los fines de semana o si eres cantante aficionado que está empezando con bases sólidas, cómo empezar a entrenar tu voz para empezar a armar un repertorio en orden correcto que te garantice salud vocal. A veces pensamos que la voz, y damos por hecho que está ahí siempre, pero ¿qué pasa cuando llega la patología o llega el problema? Por haber normalizado cuadros de disfonía o cualquier cuadro clínico que sí aparecen constantemente en el mundo de la voz. Lamentablemente en Latinoamérica son muy pocos los países que todavía están invirtiendo en salud ocupacional vocal, o sea, en salud directamente hacia los profesionales de la voz, vocacionalmente.
0: Ya.
1: Y eso no incluye solamente cantantes, sino locutores, presentadores
0: justamente
1: de televisión.
0: Justamente eso te iba a decir.
1: Entonces,
0: ¿no?
1: Claro, por ejemplo, Colombia, México y Chile ya son países que han estado invirtiendo en que de hecho se disponga que estos profesionales accedan a mejores condiciones de salud vocal, porque es un instrumento de trabajo.
0: De trabajo, es herramienta de trabajo.
1: Lamentablemente en Ecuador todavía no estamos promoviendo tal cosa. Entonces es muy importante estos espacios de capacitación para cambiar la historia. Hablamos de que en el Ecuador se maneja aproximadamente un 79% de patología vocal alta.
0: Es bastante,
1: es,
0: ¿no?
1: Bastante.
0: Es bastante, es bastante. Y sí, justamente te iba a preguntar, porque estas técnicas que tú vas a emprender no solamente van enfocadas a los artistas, ¿no? Son también nosotros tenemos parte de, ¿verdad? De aprender
1: claro
0: mucho.
1: Que sí. Entonces tenemos dos opciones para ustedes. Ah. Primero, para nuestros cantantes, técnica y rendimiento vocal, un taller completo tanto para cantantes profesionales como aficionados, el 1, 2 y 3 de octubre en las instalaciones de la Curia,
0: sí,
1: aquí
0: ya
1: en la ciudad de Latacunga. Y vamos a tener en las mismas instalaciones el día viernes 2 de octubre a las 5 de la tarde una masterclass que se llama Voz 360, donde van a poder participar todos los profesionales de la voz,
0: okay,
1: que deseen tomarla, locutores, presentadores de televisión, maestros de ceremonias,
0: maestros de
1: incluso
0: ceremonia,
1: personas dedicadas a la política que usan mucho,
0: ¿sí?,
1: su voz, oradores, maestros. La masterclass está netamente direccionada hacia higiene vocal, procesos de educación de cómo puedo yo hacer que mi voz rinda a mi trabajo sin agotamiento, fatiga, quitando estos mitos, ¿no? De normalizar que me quedo disfónico al final del día o ya no quiero hablar, me siento muy agotado.
0: ¿Cuál es el error que cometen algunas personas cuando hablas tú de la higiene vocal, ¿verdad? ¿A qué es lo que te refieres, ya?
1: Cuando hablamos de higiene estamos hablando de cómo es el estrés de impacto de mis pliegues vocales, cómo son los procesos de hidratación y cómo son los procesos de recuperación después de una alta actividad vocal. Entonces la higiene vocal tiene estos tres pilares: cómo me hidrato, qué tanto reparo o descanso con mi voz, ¿sí? Y cómo es la conducta como tal de alto estrés de impacto con los pliegues. Si todo el día estás hablando, ¿qué parte de reparación le estás ofreciendo a tu voz? La higiene vocal es cómo yo activo, cómo desactivo y cómo reparo ese proceso de alta conducta o de alta demanda que estoy teniendo constantemente.
0: Mira, esto es prácticamente como cuando hacemos deportes, ¿no? Tenemos que calentar, hacemos el ejercicio y luego el estiramiento.
1: Exacto.
0: Sí.
1: Tal cual.
0: Perfecto.
1: Y tanto cantantes como profesionales de la voz no nos estamos viendo como eso, como atletas
0: de la voz.
1: Atletas de la voz.
0: Ya, perfecto.
1: Entonces, va por ahí la línea fisiológica, es verlo desde un todo, no solamente artístico, sino desde una línea fisiológica, es qué herramientas sí tengo para rendir a esta disciplina sin tener que caer en la consecuencia, que lamentablemente llevo muchos años trabajando con cantantes que han desarrollado patología justamente porque no se van por el camino correcto, que es tener un examen clínico, pasar por terapia fonoaudiológica con un vocólogo y después sí un especialista de la voz cantada o hablada, como somos autorizados los vocal coaches.
0: Miren, ahí estuvimos conociendo una parte de Xiaomi Pinto, justamente como vocal coach. Ahora háblame la parte artística. Como te dije antes de entrar a la entrevista, estuve revisando tus plataformas, tus temas muy bonitos. Me identifiqué con dos, que ya los estuvimos poniendo uno de ellos. Y bueno, este espacio queda para que, por supuesto, sigas promocionándote. Ahora háblame de esa Xiaomi artista.
1: Creo que igual que cualquier otro artista, y que canto desde que tengo memoria, el artista siempre va a ser un canal entre la percepción del espacio objetivo y llevar eso a de un espacio subjetivo a un espacio más objetivo, ¿no?
0: Uh-huh.
1: Y pues me encanta componer. Normalmente lo hago desde cosas que me sucedieron o que escuché o historias que me han contado mis amigos, y es como que reúno eso. Digo, vale, eso sonaría canción. Entonces, esta faceta...
0: Transformas todo,
1: sí,
0: esto, ok.
1: Esta faceta como artista me llena mucho. Ciertamente no la hago, pero como te explico, claro, mi principal desarrollo ahora mismo es ser entrenadora vocal.
0: Ya.
1: Y todo esto, pero cada que puedo, tengo la oportunidad de cantar y de mostrar mi música, para mí es un honor, porque el escenario para mí es eso, es un templo, es un lugar donde tú vas a mostrar todo esto que sí, que también tienes, que es sentimientos, emociones, historias, relatos, y los llevas al público. Es muy bonito ver cómo el público se identifica con muchas de esas historias.
0: ¿Sí?
1: Y luego te dicen, ah, es que a mí me pasó. Oh, wow.
0: los fans que ya están llamando.
1: Es que a mí me pasó eso y no lo puedo creer. Entonces, son de las cosas más gratas de ser artista, siempre va a ser ese canal en el que todavía podemos creer que somos libres en ese espacio de decir muchas cosas.
2: Sí, y estuve viendo que te manejas con algunos géneros también. ¿Con cuál es el que más te identificas?
1: Ay, no tengo uno solo.
2: Es muy versátil, ¿eh? Sí. Ella es muy versátil porque la vi romántica, la vi también con un ritmo muy apasionado.
1: Sí, es que muy pop también, ¿no? Muy funk, así
2: sí,
1: un toque de rockera por
2: y
1: ahí.
2: Y también vi que has compartido escenarios con otros cantantes, otros artistas.
1: Sí, también. Y fíjate, poderlos compartir como artista, pero también poder trabajar la voz de algunos artistas con muchísima trayectoria, es que realmente mi trabajo me
2: no
1: ha traído.
2: Alguno, a ver.
1: Trabajándola como vocal coach,
2: sí.
1: Tenemos a Hipatia Balseca, a María de los Ángeles, ay, y María Hermosa, La Toquilla, los hermanos Mera, los Sunaula. Bueno, hay muchos que he tenido
2: ya
1: el honor.
2: Saben, amigos, ¿quién es la responsable de esas voces? ¿Eh? Aquí está. Mi querida Xiomi, sí, muchísimas gracias de verdad por habernos permitido tenerte aquí en este espacio.
1: Gracias
2: y que nos des a conocer todo esto que tú estás haciendo en pro de que nosotros, quienes nos manejamos, como lo decías tú, y tenemos como la voz, nuestra herramienta de trabajo, podamos tener estos espacios de seguir, por supuesto, preparándonos, ¿no?
1: Sí, es muy importante la prevención, invertir en capacitación es muy importante porque no se está pasando esto en el Ecuador y es muy relevante porque la cantidad de profesionales de la voz ocupacional que ahora mismo necesitan mejorar las conductas para finalmente evitar el resultado final es muy importante y eso me inspira mucho. Me inspira cuando un artista me dice, Xiomi, ya no me duele cuando canto, ya no me arde, ya puedo cantar 6-7 horas y no me pasa nada y me voy a dormir tranquilo, me despierto tranquilo. Entonces eso es la gloria. Yo digo, sí, es que eso
2: estás aplicando
1: es que
2: eso, todo correctamente,
1: sí, es que eso era lo que tenía que pasar.
2: Y por algo ella es coach, así es que no así pueden es. Perderse, amigos, el 1, 2 y 3 de octubre los talleres que va a estar impartiendo Xiomi Pinto, técnica y rendimiento vocal y también voz 360,
1: así
2: el 2
1: es.
2: De octubre, dirigido, eso es una masterclass, ¿verdad?
1: Así
2: dirigido
1: es.
2: A, bueno, aquellos que no son intérpretes ni cantantes, ¿no? Justamente nosotros, locutores, expositores, oradores, ahí tenemos este espacio. Así es que apresúrate, por favor, a inscribirte al 098-4963-402, 098-4963-402. Los talleres se van a dar aquí en la Curia Diocesana. Mi querida Xiomi, el mayor de los éxitos, más de los que ya has acumulado.
1: Gracias.
2: Bendiciones y muchas gracias por preocuparte de esa parte de nosotros, ¿eh?
1: Sí, gracias, Xiomi, un placer. Nada más recordarles que pueden encontrar toda la información de los talleres entrando a mi página web www.xiomipintovocalcoach o en redes sociales @xiomipintovocalcoach y les doy otro número de teléfono también,
2: sí,
1: por si
2: por
1: acaso,
2: supuesto,
1: que es el 099-11-28-99. 099-11-28-99. Pueden venir a inscribirse directamente en Radio La Tacunga, llenar su formulario y tomar un cupo porque se acaban, de verdad. Aprovechen esta oportunidad. Xiomi, muchísimas gracias.
2: A ti, mi querida Xiomi, y vamos a estar escuchando más de la música de Xiomi Pinto. Así es que
1: adiós,
2: apresurarse a hacer esas inscripciones. Ahí están los fans, ahí están los fans. Te envían un saludito desde por aquí cerca. Hola, hola, te dicen. ¿Ah?
1: Hola.
2: Bueno,
1: gracias,
2: nos vamos a una pausa comercial y regresamos con más del desarrollo del programa con licencia para locutar.
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4: En Radio La Tacunga. Las 15 horas con 35 minutos.
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0: en Radio La Tacunga. Las 15 horas con 45 minutos.
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4: 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Estamos de regreso aquí en las cabinas de la 102.1 FM Radio La Tacunga. Por supuesto, estuvimos ya conociendo un poquito más de la trayectoria de Xiomi Pinto. ¿Quién diría, no? Que detrás de estos artistas que ella mencionó, como La Tuquilla, como Hipatia, como María de los Ángeles, está este hermoso personaje. Entrenando y, por supuesto, compartiendo, que eso es lo más bonito, compartiendo los conocimientos que Xiomi tiene para aquellos que nos dedicamos al micrófono, pero también relacionado a los oradores, a los políticos, como decía, pues, deben de tomar estos cursos que ella está dando, este taller que está dando, que se va a realizar el 1, 2 y 3 de octubre, para principiantes, para cantantes profesionales, pero sobre todo el viernes 2 de octubre va a ser la masterclass, Voz 360, para aquellos que estamos un poquito más enfocados a la locución, a la oratoria, a la política, como decía, ¿no? Entonces, pueden llamar ustedes ya a reservar los cupos porque se están agotando, así es que apresúrate. Puedes pedir más información al 098-4963-402 o al 099-11-28-99, ¿ok? Allí tú puedes pedir toda la información. Gracias, mi querida Ceci, gracias por hacerme caer en cuenta que he tenido el micrófono apagado, el de la cuenta de TikTok, Y bueno, pues antes de empezar con el tema, porque hoy vamos a estar 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Claro que sí. 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Puedes dedicar tu loa a la Virgen de la Merced, a la Mama Negra, sus personajes, o a nuestra querida La Tacunga y toda su gente. 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Muy bien, mis queridos amigos, y yo les pregunto también otra cosita. 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Muy bien, mis queridos amigos, aquí rapidito les digo sobre el tema del día de hoy. El tema del día de hoy dice la autenticidad. ¿Qué es ser auténtico? Vamos a ver qué nos dicen. Ser auténtico no significa decir todo lo que pensamos ni hacer siempre lo que queremos. Significa poder reconocer quiénes somos, qué sentimos, qué pensamos y qué valores queremos mantener, incluso cuando no todos están de acuerdo. Porque muchas veces el mayor desgaste no viene de ser nosotros mismos, sino de intentar sostener una versión de nosotros que no fue creada para agradar a los demás. La psicóloga Brené Brown, investigadora y autora especializada en temas como vulnerabilidad, identidad y conexión humana, ha estudiado cómo aceptar nuestras imperfecciones puede ayudarnos a vivir.

0: aprender a equivocarnos y cambiar de perspectiva. No todos tenemos que defender una versión antigua de nosotros mismos para demostrar coherencia. Tercera recomendación que nos da, pues, separe su valor de la aprobación. Que alguien no esté de acuerdo con usted no significa que usted esté equivocado como persona. Aprender a tolerar el desacuerdo es parte de construir una identidad propia. Reconocer sus sís y sus no auténticos. Hay personas que dicen sí por costumbre y después sienten molestia o agotamiento. Antes de responder, tómate unos segundos y pregúntate, ¿qué quieres realmente? Y por último, haga pequeños actos de autenticidad. No necesitamos cambiar nuestra vida de un día para otro. Podemos comenzar expresando una opinión sincera, retomando algo que nos gusta o dejando de fingir interés solamente por encajar. Muy bien, mis queridos amigos, ahí estuvimos aprendiendo juntos, por supuesto, sobre lo que es la autenticidad. Saludos especiales en la ciudad de Salinas a Natalie Zavala, quien nos está escuchando preparando sus clases. ¿Ah? Muy pronto va a impartir sus clases allá en una reconocida universidad. Pues mi querida Natalie, te enviamos todos los saludos del mundo desde acá con un poquito de frío para allá, ese solcito hermoso de Salinas. A Verónica Gonzaga en Guayaquil, Miss Yasmín también en la ciudad de Guayaquil, a nuestra querida Joana Santa Cruz también, ella está en Quito, y también, por supuesto, en Machachi, a mi querida Cristina Llano, que ya está de regreso, ya vino de la madre patria, y por eso también le vamos a dedicar estas canciones para ella, para darle la bienvenida. Regresamos con más del programa, con licencia para locutar.
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1: En Radio La Tacunga, las 16 horas, con 2 minutos.
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1: Conversando, por aquí estamos en la red de TikTok con licencia para locutar y aprovecho también a enviarle un saludo especial y cariñoso a nuestra querida Fabiana Guamán Gonzaga, una hermosa niña que ya hace 13 años que la conocimos y ahora ya es toda una hermosa mujer de 16 años. Todo lo mejor para ella, muchas bendiciones, que lo haya pasado súper bien y sobre todo pues a su hermosa familia. Para mi querida Berito, un beso inmenso para ti a la distancia en la ciudad de Guayaquil y pues decirte que te quiero mucho y que te admiro mucho, ¿eh? Tienes muchas virtudes que nos contagias. Entonces, a celebrar a Fabianita, por favor. Y también me adelanto un poquito a otro festejo. El día lunes vamos a estar festejando a una querida amiga que justamente les voy a hablar de ella, porque ella brinda la oportunidad y sobre todo comparte sus conocimientos, comparte esos deseos de que otros también puedan crecer. 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Muy bien, a ella la vamos a estar celebrando, ¿ah? A ella la vamos a celebrar el día lunes. 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Voy a recordarles algo hermoso que va a pasar la próxima semana también, el 22 de septiembre. El 22 de septiembre vamos a estar con la Escuela de Esposos. Esto de taller lo dirige el padre Jorge, donde una vez al mes, los días miércoles, ahora van a ser a partir de octubre, van a ser los encuentros. Nos reunimos parejas para ayudarnos a fortalecer esa relación y también para aprender a comunicarnos entre esposos, porque estando nosotros bien, obviamente, nuestros hijos, nuestro entorno y nuestra familia lo van a estar. Escuela para Esposo, pues construir juntos un matrimonio santo para reflejar el amor de Cristo. La próxima semana será el martes 22 de septiembre de 7 a 8 de la noche en el Salón Parroquial de la Catedral. Así es que puedes todavía asistir o pedir más información al 099-86-61-851. 099-86-61-851. Son unas charlas, unos mensajes que bien vale la pena aplicarlos, no solamente como esposos, como pareja, sino también que queden en nuestro corazón y en nuestra mente. Y me adelanto también a decirles que la próxima semana, justo el día de la Merced, el 24 de septiembre a las 7 de la noche en la Iglesia Catedral, habrá esta bendición especial para las madres embarazadas, ¿eh? Va a ser una misa especial para ellas, para que puedan recibir la bendición más allá de lo que ya llevan en su vientre, pero para que todo continúe y llegue a un final muy emotivo y sobre todo de alegría para ese nuevo hogar. Y también pues van a estar también bendiciendo a los niños que aún no se han bautizado, es decir, no los van a bautizar, solamente se les va a dar una bendición especial. Entonces, aprovechen por favor para que puedan venir el jueves 24 de septiembre a las 7 de la noche en la Iglesia Catedral. Vamos a asistir también a eso, ¿ah? ¿Y qué estuvieron contestando nuestros amigos? Dado el tema, la autenticidad, dejamos esta pregunta en nuestras redes. ¿En qué situación sientes que te cuesta más ser tú mismo? Saludamos en el sector de San Felipe, en La Tacunga, aquí. Quilla Chaluisa nos dijo, me cuesta ser yo misma cuando conozco a nuevas personas. A veces intento agradarles tanto que termino dejando de mostrar cómo soy realmente. Inti Tuapanta en Mulaló nos dijo, con mi familia. Me cuesta mucho con mi familia. Muchas veces prefiero guardar algunas cosas porque pienso que pueden preocuparse demasiado por mí. Nushka Kishpien Alakes también dice, me cuesta en el trabajo. Hay momentos en que tengo una opinión diferente, pero me cuesta expresarlas porque no quiero que los demás piensen mal de mí. Mateo Andrade nos dijo, antes me preocupaba mucho de lo que los demás pensaran de mí. Ahora estoy entendiendo que no puedo vivir tratando de agradarle a todo el mundo. Eso es, mi querido Mateo, así es. Valeria Cárdenas desde Riobamba, en el sector Licán, nos dice, creo que donde más me cuesta ser yo misma es cuando estoy con personas que admiro. Siento que tengo que demostrar que estoy a su nivel, cuando simplemente podría ser natural. Lo importante es que seamos nosotros mismos, queridos amigos, ¿eh? Al final, en algún momento, van a descubrir esa verdadera personalidad que somos. Así es que, por favor, a ser sinceros desde dentro de nuestro corazón. Son las 4:17. Enviamos saluditos en la ciudad de Guayaquil a Grace Lara, en la ciudad de Azogues a Zaida Jaramillo, en la ciudad de Milagro a Jocelyn Castillo, en el corazón, en Machachi, a Mauri Pumancuro, en la ciudad de Portugal también, en el país Portugal, Leiria, uy, estos lentes, Dios mío, en Leiria nos saluda Ariel Portugal, nos dice nada más, al sargento Bastidas, él como siempre, conectadísimo, también a nuestra Berito Macías, y a mi querida Bessie Mari, Chiyipungo, allá en la ciudad de Machachi, conectadísimos todos y dejando sus saluditos ahí en las cuentas del programa. 4:18 de la tarde, te preparas a salir, pues hazlo con cuidado. Pero mientras tanto, mientras te alistas, te dejo con la mejor música para que sigas activado. Ya volvemos con más del programa.
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3: En Radio La Tacunga, las 16 horas con 18 minutos.
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0: 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Y 4:34 de la tarde, ¿cómo avanzó tan rápido este programa? Todos los días siento que me falta el tiempo para poderles dar más información y estar más juntitos hasta las 5 de la tarde, que estás preparándote ya para salir de la oficina del trabajo o a la universidad. Bueno, anda con la mejor compañía que te damos aquí en la 102.1 Radio La Tacunga FM, tu programa con licencia para locutar, pero no te puedes desconectar porque después de este programa se vienen las noticias con lo más relevante de lo que ha pasado en este día con nuestros compañeros Silvia y Julio, así es que no puedes desconectarte. Y luego pues también estaremos con el programa de Julio César Erazo, a las 6 de la tarde, ahí recordando más y más canciones inolvidables que han quedado en nuestra mente y en nuestro corazón. Hoy tropical, nos vamos. ¡Wow! Ahí sí nos sorprendió. Yo diciendo románticos y miren, Julio ha preparado algo tropical por el San Viernes, ¿cierto? Ay, mira tú, que yo soy súper romántica, yo te pongo y voy acompañándote con esa música, ¿no? Pero ahora nos dices, pues sí, voy a tener que pedir que me saquen a bailar, todavía no he farreado aquí, estoy esperando las fiestas de noviembre, creo. Ahí vamos a estar farreando un poquito, Vamos a conocer cómo son sus tradiciones. Estoy de verdad, muy, muy curiosa de saber cómo se celebra acá las fiestas de la Mama Negra, las de septiembre y también las de noviembre, por supuesto. Vamos a entregar los últimos saluditos porque ya casi cerramos el programa. Un saludo para Nico Cabezas, para Roxana, para Alejandra Manjarres, para Janet, para Angelita Rojas, para Pierito, que está con esos cangrejos riquísimos allá en la ciudad de Guayaquil, para Nicolás, para Ana Paula también en la ciudad de Leiria en Portugal, Andrés Cabezas, Steven Tenorio, mi señor de la noche fiel también allá en Guayaquil, a Heidi, a Candy Valencia, a Lisbeth Karen, y nos quedamos hasta ahí. Nos quedamos pendientes con algunos saluditos, pero por un momentito nada más, porque yo le quiero hacer un agradecimiento muy especial a la Dirección de Movilidad de La Tacunga, que creo que ya de tanto haber insistido en el programa, de que por favor se den una vueltita por el sector del aeropuerto, donde, bueno, igual que en toda la ciudad hay mucho tránsito, pero allí es un sitio un poquito complicado porque hay, a más de los vehículos que van y vienen, pues también hay intersecciones que se cruzan y están muy cerca cuatro unidades educativas que me he tocado ver en estos 15 días que estuvo dañado todos estos semáforos por ese sector, arriesgando las mamitas con los niños a cruzar las calles y también pues a los conductores, que ninguno cedía el paso al otro. Entonces seamos un poquito más empáticos, amigos, ¿ok? Cuando pasen este tipo de cosas, por favor, ir despacio. Primero ir despacio, ir con calma. Todos nuestros amigos peatones también estar atentos, por favor, al cruzar las calles y los conductores, sobre todo, practicar mucho la empatía, ¿no? Si ya vemos que el semáforo está dañado, pues pasarlo con cuidado y permitir que el otro también pueda pasar, Entonces seamos más cordiales, amigos, por favor. Y un llamado de atención que he visto ya en repetidas ocasiones a nuestros jóvenes, a veces hasta adultos he visto, pero no, más los jóvenes, yo sé que están en una edad en la que quieren estar escuchando música, quieren estar con su playlist, quieren estar con el Spotify, pero espero que estén escuchando Radio La Tacunga, pero van con los audífonos y no escuchan absolutamente nada, cruzan las calles sin percatarse de los vehículos, por más que he escuchado a amigos conductores pitándoles, pues los chicos no reaccionan. Entonces prestemos mucha atención, ¿eh? Vamos a hacer las cosas bien. Hay momentos como para que tú puedas estar escuchando música, y si lo haces en la calle, pues mira alrededor, no te concentres tanto en estos dispositivos que te distraen, porque también hay otros que van ahí con el TikTok, y haz las cosas bien, ¿eh? Vamos a tener precaución con eso y usar el paso peatonal, el paso cebra. Todas estas recomendaciones te las damos más que todo para que puedas salvaguardarte y salvaguardarnos también. Quienes estamos conduciendo tenemos esa responsabilidad, por supuesto, de hacerlo con cuidado, bajar la velocidad, mirar también en nuestro entorno y continuar, ¿eh? Por favor, no excesos de velocidad, queridos amigos. Evitemos cualquier sanción y también cualquier accidente. Este consejo te lo da con licencia para locutar. También recordarles que el 1, 2 y 3 de octubre va a estar Xiomi Pinto dando estos dos talleres, técnica y rendimiento vocal. El 2 de octubre es una masterclass, Voz 360. Ella ya estuvo el día de hoy explicando un poquito y explicando lo importante que es el poder saber modular nuestra voz, conservarla también. A todos los que vivimos de la voz, que es nuestra herramienta de trabajo, como bien lo dijo ella. Entonces estará Xiomi Pinto el 1, 2, 3 de octubre en la Cura Diocesana. Se van a dar estos talleres, así es que apresúrate, por favor, a escribir al 099-43-402 o al 099-11-28-909 para que tú tengas la información, separes tu cupo y puedas participar de estos talleres. 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No creo que sea nuevo, porque ya lo venimos anunciando algunas veces. La Escuela para Esposos que estará con muchas parejitas el día martes 22 de septiembre aprendiendo, por supuesto, a cómo seguir mejorando nuestra relación en pareja y también dándonos esos consejos que necesitamos, ¿eh? Tienes que venir aquí a la sede parroquial, y si quieres mayor información también lo puedes hacer. Comunícate al 099-8661-851 para que tú, por supuesto, puedas seguir recibiendo estos mensajes, estos consejos que harán crecer mejor la pareja. Y también recuerden esas mamitas embarazadas, esas mamitas que ya están próximas a tener ese hermoso bebé, ese angelito en sus brazos. Vengan el 24 de septiembre a las 7 de la noche en la iglesia catedral, porque va a haber una misa de bendiciones, ¿ah? Una misa de bendición de barriguitas, así es que por favor puedes venir ese día con tu pareja, con tu familia y recibir esta gran bendición para que tengas muy pronto a tu hermoso bebé en brazos y lo puedan seguir disfrutando. También, mis queridos amigos, decirles que no se olviden, siguen abiertas las inscripciones para el concurso con licencia para loar, el concurso de las loas por las festividades de la Mama Negra. El 30 de septiembre se dará este concurso aquí en la sede, en el pasaje de la catedral, de 3 a 5 de la tarde. Participa y demuestra tu talento en las diferentes categorías: infantil, juvenil y adultos. Puedes dedicar tu loa a la Virgen de la Merced, la Mama Negra y sus personajes, o a nuestra querida la Dacunga y su gente. Ponle voz a nuestra tradición, creatividad a tus versos y orgullo a tu tierra. Inscríbete ya al 0987-186627 o al 0984913-402 con licencia para loar. Está esperando. Esas son todas las recomendaciones que les damos a ustedes, mis queridos amigos, siendo 4:44 de la tarde. Nos vamos a despedir ya, ¿sí? Esto, ¿sí? ¿Sí o no? Dice. ¿Sí o no? Nos dice Julio. No quiere irse todavía. Yo sí quiero darle un descansito a mi querido compañero Julio, que todas las tardes está apoyándome en los controles. De verdad, muchas gracias por darme ese tiempito, regalarme ese tiempito, ¿ah? Bueno, me despido, mis queridos amigos, deseándoles lo mejor para este fin de semana. Con la bendición de Dios, nos estaremos encontrando el día lunes a partir de las 3 de la tarde con más información, recomendaciones y buena música. Así es que si vas a salir por allí, por favor, a distraerte un poquito, hazlo con mucho cuidado. De mi parte, muchas gracias, Julio, también a todos mis amigos que se conectaron a través de la cuenta de TikTok del programa Con Licencia para Locutar. Yo soy Omi y te espero el día lunes con más de Con Licencia para Locutar. Un besito para todos.
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2: En Radio La Tacunga, las 16 horas con 44 minutos.
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1: En Radio La Tacunga, las 17 horas con 4 minutos.
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2: Muy buenas tardes, amigos oyentes de Radio La Tacunga. Bienvenidos al Informador, el espacio de todas las voces, donde compartiremos la información, el análisis, la opinión y la voz de un pueblo en marcha. Será un gusto compartir esta jornada de noticias junto a nuestro equipo informativo y de igual manera ser parte de lo que ocurre en su cercanía con su reporte al 098-491-3402. Sigue en proceso de recuperación de su afección en las vías respiratorias nuestra compañera Silvia Vega, que ya estará con nosotros el día lunes, como nos ha manifestado el día de hoy. Que tenga un buen fin de semana. Vamos con lo más importante de la jornada.
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2: Aquí estamos con lo más relevante de esta jornada informativa a través de Radio La Tacunga. El gobierno analiza reducir temporalmente el suministro eléctrico a las empresas de mayor consumo en el país mediante cortes de hasta un día por semana o cambios en sus jornadas laborales. El ministro de Energía, Juan Carlos Blum, señaló que la medida se coordina con los gremios empresariales y busca preservar los embalses frente a los riesgos a la generación eléctrica. El Ejecutivo sostiene que bajo el escenario actual no están previstos cortes para los hogares. Además, anunció la renovación de los contratos de dos barcazas de generación que aportan unos 200 megavatios desde la próxima semana y la posible incorporación de una tercera unidad a gas entre noviembre y diciembre. Toque de queda deja alrededor de 150 personas aprehendidas en 4 provincias. El ministro del Interior, John Reinberg, informó que alrededor de 150 personas han sido aprehendidas durante los 2 primeros días del toque de queda que rige en Guayas, Manabí, Los Ríos y El Oro. Entre las 0 horas y las 5 horas, la provincia de Pichincha especialmente tiene la oportunidad de volver a este toque de queda porque deja saldos realmente positivos. La policía también reportó decomiso de armas y droga. Sin embargo, las autoridades han precisado que no todas las personas detenidas están vinculadas con las organizaciones criminales, pues varias fueron aprehendidas por incumplir la restricción de movilidad. El toque de queda está previsto hasta el 30 de septiembre. Nueve incendios forestales permanecían activos este viernes en 4 provincias del país, 5 de ellas en Pichincha, y según informó la Secretaría Nacional de Gestión de Riesgos, recogida por primicias, uno de los principales focos está en el Cerro Casitagua, en el sector de Puzuquí, donde decenas de bomberos continúan las tareas de control. Radio Pichincha también reportó que el incendio en esa zona habría consumido alrededor de 200 hectáreas y que las autoridades esperan liquidarlo durante el fin de semana. También existen emergencias activas en Carchi, El Oro y Loja. El ministro del Interior, John Reinberg, aseguró que espera que el proceso migratorio de Javier Jordán en Estados Unidos sea rápido y estimó que su eventual deportación hacia Ecuador podría producirse en un plazo no mayor de 15 días. Jordán fue detenido por agentes del ICE el 16 de septiembre en Miami y posteriormente trasladado a un centro de detención en Luisiana. En Ecuador es procesado dentro de la investigación por el asesinato de Fernando Villavicencio. El plazo mencionado por Reinberg es una expectativa del gobierno ecuatoriano y el proceso depende de las autoridades migratorias y judiciales estadounidenses. El presidente Daniel Noboa afirmó que existirían médicos y funcionarios del sistema público que recetan medicamentos que saben que no están disponibles para generar presión para la compra de productos de determinados laboratorios. El mandatario sostuvo además que el abastecimiento nacional de medicamentos supera actualmente el 60% y que el gobierno espera alcanzar entre el 75% y 80% hasta finales de año. En las declaraciones difundidas este viernes, Noboa identificó a médicos, funcionarios, hospitales y laboratorios involucrados, no presentó detalles de las investigaciones o procesos judiciales que respalden específicamente sus señalamientos, por lo que hasta el momento se trata de una denuncia formulada por el presidente que requiere verificación institucional. Las 5:13 p.m, amigos, estos son los temas que los desarrollaremos junto a usted.
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2: La actualidad de noticias de nuestro equipo informativo de Radio La Tacunga AMFM. Atención, estos son los temas que los tratamos junto a usted. Denuncian presunto direccionamiento en proceso suspendido para documentos vehiculares en Cotopaxi. Las Cholas de Guano mantienen una tradición familiar de 96 años. Sequía golpea a los agricultores de Chan en la parroquia San Felipe, dejan pérdidas en sus cultivos. Atención, la corte y confección es una alternativa de trabajo para las familias rurales en la provincia de Cotopaxi desde la comunidad con Santiago Naula en breve. Amigos y amigas, aquí desarrollamos los temas de interés a nivel provincial desde nuestras localidades y a nivel nacional. En una pausa, el desarrollo.
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4: En Radio La Tacunga, las 17:14.
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2: Aquí el desarrollo de la información. Óscar Ayerbe denunció un presunto direccionamiento en el proceso para contratar adhesivos holográficos y especies de matriculación en la empresa pública de movilidad de la Mancomunidad de Cotopaxi. El proceso CIE-EPCM-C 2026-003 con un presunto referencial de $193,152 sin IVA consta actualmente como suspendido. Esta es la información que nos trae nuestra compañera Silvia Vega.
8: Durante una rueda de prensa, Óscar Ayerbe cuestionó la forma en la que se elaboró el estudio de mercado. El denunciante sostiene que el proceso habría sido orientado para favorecer a Osvaldo David Monroy y puso en duda la capacidad de uno de los proveedores considerados para establecer los precios.
9: En el caso de Cotopaxi, la mancomunidad que abarca a 7 municipios en esta provincia, inició un proceso de estudio de mercado en el mes de julio pasado. Curiosamente, en su proceso requería 210,000 documentos que tienen relación con RTV vehículos, 125,000, motocicletas, 24,000, RTV, 4,000 de vehículos exonerados, motocicletas, 5,000, especies de matriculación o documentos de seguridad, como en realidad son 52,000, en total 210,000. Se suponía que con las experiencias y sobre todo con los antecedentes de falta de transparencia en esa mancomunidad de Cotopaxi y que existen en este momento varias denuncias en la fiscalía de esta provincia, deberían entonces tomar muy en cuenta en el procedimiento de estudio de mercado las rigurosidades de seguridad documentaria y además el que participen las empresas que tengan infraestructura, experiencia, capacidad tecnológica, certificaciones de un documento de alta seguridad como son los documentos de matrículas, revisión técnica vehicular y documentos de seguridad.
8: El estudio de mercado consta a dos proformas comparables: Monroy por $193,152 sin IVA y Patricio Hidalgo por $218,300. El documento señala que no se recibió una tercera proforma comparable. Ayerbe también cuestionó las especificaciones exigidas para los hologramas. Entre ellas, mencionó imágenes como la mitad del mundo, el cóndor, el Chimborazo y el Palacio de Gobierno, características que, según el denunciante, formarían parte del supuesto direccionamiento.
9: La mancomunidad del norte, perdón, de Cotopaxi, debió obligatoriamente investigar a los oferentes para saber si tienen la capacidad de producción, porque esos referentes de las proformas que este señor presenta se convierten en referentes del proceso de subasta inversa con características oficiales para el concurso. Curiosamente, ponen una serie de requerimientos misteriosos para la mancomunidad de Cotopaxi. Por ejemplo, piden que en el holograma del documento, este holograma que ustedes ven aquí, que es de alta tecnología, de alta seguridad, que aquí conste el Palacio de Gobierno. Curioso, que conste la mitad del mundo. Curioso, en Cotopaxi. Que conste el volcán Chimborazo. Los de Cotopaxi nunca han visto el volcán Cotopaxi. si es que en el supuesto sería necesario tener esa especificación técnica, o que conste un cóndor. Pero resulta que es lo que uno de los oferentes tiene originado en un holograma para entonces convertirse él en el único oferente. No el testaferro, sino David Monroy.
8: En los documentos revisados no consta quién definió originalmente estas características ni el sustento utilizado para establecerlas. Otro cuestionamiento de Ayerbe se refiere a la etapa en la que se presentaron las ofertas para obtener el contrato. Según sus declaraciones, participaron dos oferentes. Uno fue descalificado y Monroy quedó como único participante.
9: El señor Monroy termina como único oferente. El señor Testaferro, que presenta la proforma a la Mancomunidad del Norte, el señor Dalgo, nunca se presenta a la subasta inversa y por lo tanto queda como único oferente David Monroy.
8: Ayerbe aseguró que presentó sus cuestionamientos ante autoridades de la Mancomunidad y la gerencia de la empresa pública de movilidad de Cotopaxi. También anunció que acudirá a la Contraloría y a la Fiscalía General del Estado.
9: Este caso ha sido ya denunciado a todas las autoridades, sea CECOP, sean los miembros de la Mancomunidad de Cotopaxi, tanto el presidente de la Mancomunidad, el doctor Raúl Arroyo, para que en definitiva procedan a hacer una profunda investigación de este caso.
8: El proceso permanece suspendido y corresponde a la contratación de documentos utilizados a la revisión técnica y matriculación vehicular. Los señalamientos de Ayerbe deberán ser analizados por las autoridades competentes, que serán las encargadas de determinar si existe o no responsabilidades. Para Radio La Tacunga, reportó Silvia Vega.
2: Aquí está usted en El Informador, el espacio de todas las voces, y ahora vamos a conocer qué es lo que nos dicen los barrios de la ciudad de La Tacunga. Nos vamos al barrio Chang, en la parroquia Eloy Alfaro, La Tacunga. La sequía golpea a los agricultores, esto deja pérdidas en sus cultivos. Ya está con nosotros Paulina Balseca.
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11: La sequía está afectando al barrio Chang en la parroquia Eloy Alfaro. La falta de agua de riego afecta al sector que vive en su mayoría de la agricultura. Así nos da a conocer Fausto Guamangayo, presidente del barrio, quien resaltó que la solución podría ser proyectos de riego.
12: Necesidades, igual que ha sido de toda la vida. Ustedes ven en estos momentos difíciles que estamos por la sequía, nosotros carecemos de agua de regadío. Nuestra gente, como saben, vive solo de la agricultura, ese ha sido el sustento, pero igual esta temporada nos ha jodido y nosotros hemos perdido todo lo que se respecta en la agricultura. Sí hace falta una dirección técnica que también nos tomen en cuenta en ese aspecto, porque también seríamos como un polo de alimentación para la ciudad. Sí, nosotros aquí tenemos establecido después del verano, de acuerdo a la lluvia sembramos, y si no llueve perdimos, como este año, a la economía de todos, incluso a la ciudad, porque no salen los alimentos. Aquí específicamente maíz y chocho.
11: María Guano también es moradora, explicó que los procesos productivos se dificultan debido a la falta de lluvias y agua de regadío, por lo que señaló que en los últimos años han tenido pérdidas económicas.
13: Aquí estamos sufriendo, papito, Dios no manda la caridad. ¿Hasta cuándo sufrimos?

0: ya no soportamos.
1: Los moradores hicieron el llamado a las autoridades señalando que proyectos de riego sería la solución a la época de sequía en la zona. Para Radio La Tacunga, Paulina Balseca.
2: El Informador, el espacio de todas las voces, 5:26 p.m. Le contamos, entre enero y julio del 2026, 4,507 personas fueron reportadas como desaparecidas en Ecuador. Según cifras del Ministerio del Interior, de ese total, 2,494 corresponden a mujeres, es decir, el 55.3% de los casos. Quito concentra el mayor número de reportes con 940, seguido de Guayaquil con 795. Alexandra Benalcázar, de la red de acompañamiento La Ruda, señaló que la búsqueda de empleo puede convertirse en un factor de riesgo debido a que algunas personas son atraídas mediante ofertas laborales fraudulentas. Añadió que esta problemática también podría estar relacionada con procesos de capacitación y reclutamiento por parte de grupos de delincuencia organizada. La representante de La Ruda también explicó la preocupación de la situación de las mujeres y adolescentes, quienes concentran una parte importante en los reportes. Según datos difundidos sobre el periodo de enero-julio, los adolescentes representan el grupo de edad con más casos registrados, mientras que las mujeres constituyen la mayoría de los reportes por sexo. Benalcázar agregó que mientras se observa un aumento de estos casos de mujeres desaparecidas, las denuncias por violencia estarían disminuyendo, una situación que, según el análisis, requiere atención. Los registros oficiales del Ministerio del Interior mantienen un sistema público de consulta y seguimiento de personas reportadas como desaparecidas. Esta información nos amplía Nicole Mendoza.
3: Y el país se integra. Entre enero y julio de 2026 se registraron 4,507 casos de personas desaparecidas en Ecuador, según cifras del Ministerio del Interior. Alexandra Benalcázar, de la red de acompañamiento La Ruda, expresó que la mitad de estos casos pertenecen a mujeres y adolescentes.
4: Hemos visto un año supremamente duro. Si bien es cierto, el año pasado terminamos en más de 300 muertes para mujeres. En estas denuncias, lamentablemente, que hay, que más o menos vienen a ser como de 4,500 denuncias, la mitad de ellas pertenecen a mujeres. El porcentaje que no hay por lo delicado de la información es cuántas pertenecen a mujeres adolescentes, por ejemplo.
3: Según Alexandra Benalcázar, uno de los factores relacionados con estas desapariciones es la búsqueda de empleo, ya que algunas personas pueden ser captadas mediante ofertas laborales fraudulentas.
4: Esta precarización laboral está de la mano con las desapariciones de las, sobre todo de las jóvenes, de las mujeres jóvenes, porque muchas de las mujeres jóvenes se han dejado llevar por estos anuncios en redes sociales y cuando van a las entrevistas, es ahí donde aparecen algunas denuncias, diciendo que el momento que les ha tocado a estas jovencitas llegar a la entrevista de trabajo, pues han sido retenidas, han sido secuestradas, en algunos casos han querido inclusive abusar sexualmente de ellas. Entonces, ahí ya tenemos un cierto porcentaje.
3: Asimismo, resaltó que esta problemática también estaría relacionada con el reclutamiento por parte de grupos de delincuencia organizada.
4: Algunas de estas mujeres han sido ingresadas o pertenecen a ciertos grupos, GDOs. Y esto da una cifra alarmante, porque no es que las mujeres quieran pertenecer a estos grupos, es que en los barrios, sobre todo en los barrios periféricos, en los barrios rurales, les obligan les tienen amenazadas, no pueden ir siquiera a los colegios. Si no perteneces, te haces de una banda o te haces de otra banda.
3: Según cifras del Ministerio del Interior, Quito registra la mayor cantidad de denuncias por personas desaparecidas en Ecuador, con 940 casos reportados entre enero y julio de 2026. Guayaquil le sigue con 795 denuncias durante el mismo periodo, de acuerdo con el registro oficial de personas desaparecidas. Reportó Nicole Mendoza, Corape Informa.
2: Y el país se integra a través de Radio La Tacunga AMFM. Nos disponemos a una pausa comercial y retornamos.
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6: En Radio La Tacunga, las 17 horas con 30 minutos.
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2: Aquí estamos en El Informador, el espacio de todas las voces, y ahora nos vamos a cultura y gastronomía. Nuestra compañera Silvia Vega nos trae un amplio reporte sobre las cholas de guano, que mantienen una tradición familiar de 96 años, una receta que ha pasado por 4 generaciones, un horno de leña cercano al siglo de antigüedad y un pequeño pan relleno de panela forman parte de una de las tradiciones gastronómicas más reconocidas de Guano en la provincia de Chimborazo. Las denominadas cholas se elaboran desde hace décadas en este cantón y hoy también forman parte de la oferta cultural gastronómica vinculada al Geoparque Mundial UNESCO Volcán Tungurahua. Esta es la información que nos amplía Silvia Vega a través de Radio La Tacunga.
9: La panadería Ricas Cholas, la familia ubica el inicio de esta tradición en 1930.
10: Nuestra panadería inició en 1930. Mi abuela, muy joven, aprende de una misión de Medio Oriente que viene a enseñar a hacer unos panecillos acá, aprovechando las herramientas que se tenían acá, como era el sambo. ¿Okay? Entonces, este pancito, inicialmente la cholita era con dulce de sambo. Posteriormente, a este sambo se lo endulzaba con panela, y la cholita tradicionalmente ahora se la conoce con panela, que hasta ahora se la vende. Todos los días trabajamos. Mi abuela empezó en este horno que pueden ver acá a sus espaldas. Este horno tiene y ya va a tener 100 años de antigüedad desde que mi abuela empezó a hacer el pancito. La cholita está hecha de una masa blanca con un condumio morenito, la panela. Ese mestizaje le llevó a denominarse de nombre chola.
9: Según su memoria familiar, la receta fue adaptada con ingredientes de la zona, primero con sambo y posteriormente con panela. Uno de los elementos que la familia considera clave para conservar el sabor tradicional es el horno de leña, utilizado desde las primeras generaciones.
10: Aquí en Guano somos la única panadería que nos enorgullece decir que hacemos aún el pan en horno de leña, porque la leña aún es más trabajo, es más difícil hacerlo, pero el sabor del pan es distinto y la durabilidad también nos garantiza que el secreto y que la tradición no muera.
9: La actividad genera trabajo para unas 15 familias y actualmente la tradición ya pasa de la tercera a la cuarta generación.
11: ¿Cuáles son las expectativas que tiene también el emprendimiento al ser parte de los geopuntos identificados dentro de esta ruta?
10: Bueno, las expectativas son amplias, ¿no? Creo que todos nuestros cantones vecinos, acá como es que estamos unidos al geoparque, como es Pelileo, Patate, Penipe, Baños y Guano, pues tenemos muchas expectativas de llegar a más personas a través de un buen producto de calidad como lo hacemos acá, de unas buenos anfitriones como somos de estos 5 cantones.
11: El tema de atención a la ciudadanía también está asegurado, o sea, el servicio al cliente, la atención.
10: Claro que sí, nosotros precautelamos que la atención sea primero ininterrumpida, y siempre de calidad. Y la calidad nos da por el producto que nosotros entregamos, un producto. Usted puede llevarlo y, de hecho, mucha gente se lleva a otros países y llega sin ninguna dificultad. Inclusive lo guardan en la refri y lo van sacando y lo van calentando en el microondas y dicen que el pan es como haber salido del horno recién.
9: La incorporación de Guano al Geoparque Mundial UNESCO Volcán Tungurahua también abre una nueva posibilidad para promocionar este producto como parte de la identidad gastronómica y turística del territorio. Después de 96 años, las cholas continúan elaborándose en guano con una receta familiar que busca mantenerse entre generaciones y convertirse también en parte de la experiencia turística del cantón. Para Radio La Tacunga, reportó Silvia Vega.
2: Gracias a Silvia Vega del reporte que nos ofrece el día de hoy desde el cantón Guano. A continuación, estamos ya con noticias sobre lo que será la próxima campaña electoral. Se está viviendo una pre-campaña anticipada de los precandidatos. La integrante del colectivo Vértice, Carla Molina, denunció lo que considera una posible campaña electoral anticipada por parte de Jorge Yunda y Carla Ceballos. Ante esta situación, solicitó al Consejo Nacional Electoral que analice los casos y determine si existen alguna infracción electoral. Carla Molina también señaló que otros precandidatos podrían estar incurriendo en acciones similares, por lo que pidió que el organismo electoral revise estas situaciones. De acuerdo con el Consejo Nacional Electoral, la normativa contempla como campaña anticipada determinados actos proselitistas y de propaganda realizados antes del inicio oficial de la campaña electoral. La denuncia plantea un nuevo debate sobre el cumplimiento de las reglas electorales de cara a los próximos comicios. Corresponderá al Consejo Nacional Electoral analizar los hechos denunciados y determinar conforme a la normativa vigente si existen elementos que configuren una infracción. Esta nota nos trae Rolando Goyes García desde Corape.
12: Y el país se integra. Los candidatos por el Partido Avanza a la Alcaldía de Quito, Jorge Yunda, y a la Prefectura de Pichincha, Carla Ceballos, enfrentan una denuncia ante el Tribunal Contencioso Electoral y el CNE por supuestamente realizar actos de campaña anticipada o pre-campaña electoral de cara a los comicios seccionales de nuestro país. Entre los hechos denunciados se señala la participación de Yunda en eventos de risoterapia realizados en barrios populares de la capital, así como la entrega por parte de Carla Ceballos de fundas de alimento para mascotas que contendrían un código QR vinculado a un chat destinado a captar respaldos para su candidatura. Así lo dio a conocer Carla Molina, integrante del colectivo Ciudadano Vértice, que anunció públicamente la presentación de la denuncia ante los organismos competentes.
13: Quito no es un chiste, queridos vecinos. Quito necesita propuestas reales. Y le digo al señor Jorge Yunda que llegue con propuestas que en verdad la ciudadanía quiere escuchar. Ya fue alcalde, me imagino que debe conocer las necesidades. Igual la señora concejala. Y por eso es lo que nosotros como activistas estamos incentivando al voto con conciencia, queridos vecinos. Que lean. ¿Quién fueron autoridades? ¿Qué hicieron? No han hecho nada hasta la fecha.
12: La acusación presentada contra los candidatos de Avanza se fundamentaría en el numeral 7 del artículo 278 del Código de la Democracia, que contempla como infracción electoral grave la realización de actos de proselitismo antes del inicio del periodo oficial de campaña.
13: Entonces es muy importante, queridos vecinos, que voten con conciencia y que lo que es la Constitución y las autoridades competentes comprueben, fiscalicen y sea la sanción pertinente hacia el señor Jorge Yunda y hacia la señora Carla Ceballos, porque no se puede un colectivo social unir con el tema político y llevar candidatos aliados a ellos, unidos a ellos, como ustedes ven en los videos, ¿para qué? Para respaldarles.
12: Sostiene que este control a las campañas anticipadas se debería realizar a todos los candidatos que participarán para los comicios del 29 de noviembre.
13: Nosotros tenemos la autoridad de fiscalizar a las autoridades y fiscalizar también a los funcionarios que no están cumpliendo la ley. Y ellos, la Constitución y las autoridades sean los que deban juzgar y deban sancionar mediante el debido proceso, más que.
12: Tras estas acusaciones, el Partido Avanza emitió un comunicado en el que rechazó las imputaciones y señaló que presentarán sus argumentos de defensa una vez que el organismo electoral se pronuncie. Reportó para Ecuador en Contacto Rolando Goyes García. Corape informa.
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2: Ya tenemos el contacto con la comunidad, con nuestro compañero Santiago Naula. Corte y confección es una alternativa de trabajo para las familias rurales en la provincia de Cotopaxi. La rama artesanal de corte y confección se fortalece como una alternativa de generación de empleo e ingresos para las familias de las zonas rurales de Cotopaxi. Esta actividad permite aprovechar conocimientos y habilidades locales para impulsar pequeños emprendimientos y contribuir a la economía familiar. Santiago Naula.
15: Nuevamente en este espacio informativo para compartir la noticia de la comunidad. Un recorrido para conocer las voces de aquellos emprendedores que capacitan en la parroquia de Huaytacama la artesanía. En lo que se refiere a los sastres y los confeccionistas, buscan alternativas de vida capacitándose y así como también profesionalizando. Así nos contó Antonio Chancusi, director de este centro artesanal de Huaytacama.
16: Decirle que el Centro de Formación Artesanal Municipal Huaytacama está ya por finalizar el periodo formativo 2025-2026, después de haber cumplido con todo lo que el reglamento de formación artesanal y también del Ministerio de Trabajo. Se está ya previsto próximamente entregar futuras maestras artesanas con los títulos.
15: ¿En qué ramas nomás?
16: En las ramas artesanales de corte y confección y bordado y belleza.
15: ¿Cuántas compañeras se graduan?
16: Sí, aproximadamente casi cerca de 40 mujeres entre señoritas y señoras se van a graduar en este periodo que está por finalizar. De igual, inmediatamente nosotros terminamos este periodo y seguidamente seguimos con el periodo formativo 2026-2027.
15: ¿Hay una buena participación más de mujeres?
16: Sí, es algo positivo, ¿no? Considerando la presencia del municipio aquí en la parroquia, en los sectores rurales, da oportunidad a aquellas personas, especialmente amas de casa, señoritas, que ven en estas formaciones artesanales como un modo para buscar un empleo,
15: una alternativa,
16: un emprendimiento propio, ¿no? Y eso es algo positivo porque todo es gratuito aquí en el Centro de Formación Artesanal.
15: ¿Hoy pocos ya quieren esa rama también?
16: Vemos que aquí en el centro tenemos una buena acogida, ¿no? Están mujeres, señoritas, incluso personas que tienen ya títulos de tercer nivel, están aquí también preparándose, porque como usted lo dice, es una nueva alternativa, ¿no? Que ellos ven como un futuro emprendimiento para llevar el pancito de cada día a sus hogares.
15: ¿Cuándo termina?
16: Sí, este viernes terminamos y el próximo lunes iniciamos ya el nuevo periodo formativo 2026-2027.
15: ¿Enseguida?
16: Sí, enseguida. Nosotros no paralizamos porque es un año íntegro y de igual manera también estamos ahorita también en matrículas extraordinarias, ¿no? Que todavía tienen opción las señoras, señoritas y el resto de personas también para que puedan matricularse ya.
15: ¿Los requisitos tal vez?
16: Sí, dentro de los requisitos es la cédula de identidad, de pronto el último título de estudios puede ser de la escuelita, y de la escuelita, colegio, tercer nivel, y al mismo tiempo también tener más de 16 años, 6 meses.
15: Este es el aporte informativo aquí en Radio La Tacunga de Santiago Naula.
2: Gracias desde la comunidad Almashi Santiago Naula y ahora nos disponemos a un nuevo corte comercial. Enseguida retornamos con más del informador.
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6: En Radio La Tacunga, las 17:44.
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2: Estamos en las 5:46. El abogado constitucionalista Alberto Montenegro cuestionó la decisión del Consejo de la Judicatura de suprimir la unidad anticorrupción. Según el jurista, esta medida podría generar controversias y contravenciones en el ámbito judicial debido a sus posibles implicaciones en el funcionamiento de los procesos especializados. Montenegro sostiene que la decisión adoptada por el Consejo de la Judicatura sería ilegal y que, a su criterio, no tendría un sustento jurídico suficiente. El abogado considera necesario revisar el marco legal que respalda la supresión de esta unidad y las consecuencias que podría generar en los procesos relacionados con delitos de corrupción. El pronunciamiento se suma al debate generado alrededor de los cambios en las dependencias judiciales especializadas. Mientras continúan los cuestionamientos, corresponderá a las autoridades competentes determinar la legalidad de la medida y sus eventuales efectos sobre el sistema de justicia. En este tema, Rolando Goyes nos amplía desde Corape.
12: Y el país se integra. El abogado constitucionalista Alberto Montenegro explicó que la supresión de la unidad anticorrupción no está pegada a la ley ni a la Constitución. Recordó que en 2020 la Asamblea Nacional aprobó una serie de reformas a la función judicial, entre ellas precisamente la creación de unidades especializadas anticorrupción. Por ello, para su eliminación, se requeriría reformar el Código Orgánico de la Función Judicial, lo que fue omitido por la Judicatura.
19: Eso implica una violación del derecho a la justicia, al acceso a la justicia, y adicionalmente hay una clara regresión de derechos. Si el legislador ha incorporado en el ordenamiento jurídico que existan estas unidades para el conocimiento de este tipo de delitos, el Pleno del Consejo de la Judicatura, al eliminar la especialidad, prácticamente conlleva a que haya una regresión de derechos, justamente el derecho a la al acceso a la justicia.
12: Precisa que al suprimir la unidad y reubicar, como señala la titular de la Judicatura, Mercedes Caicedo, a los jueces anticorrupción que tienen competencia nacional con los ordinarios, se estaría modificando la competencia de los jueces y esto acarrearía contravenciones.
19: Hay una violación a la ley, porque no solamente se están suprimiendo ciertos jueces, sino que la unidad se la ha eliminado, se la ha desaparecido y ha pasado a ser parte de las unidades ordinarias penales.
12: El Consejo de la Judicatura el pasado 7 de septiembre señaló que en el marco de la declaratoria de emergencia de la función judicial reestructuró el modelo de juzgamiento especializado con base en sustentos técnicos, jurídicos y de planificación.
19: La forma en que se debe cambiar o eliminar la especialidad es a través de una reforma legal, porque esto se encuentra incorporado en la normativa por mandato del legislador.
12: Mercedes Caicedo, presidente de la Judicatura, atribuyó la decisión a la falta de presupuesto y a la baja carga procesal. Del 2023 al 2026 a las unidades anticorrupción ingresaron 6.253 causas y en trámite estaban 484, mientras en las dependencias penales existían 5.342 en trámite. Reporto para Ecuador en Contacto, Rolando Goiz García. Corape informa.
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2: Este día viernes contamos con el comentario de los abogados Ruth Toscano y Ricardo Viera. Nuestros hijos e hijas están a un clic de distancia de peligros que antes solo veíamos en la calle. Lo que hoy empieza en la puerta de un colegio como un reto viral o una pelea de juego por unas cuantas monedas, mañana se convierte en un delito penado con cárcel. ¿Qué acciones urgentes creen que deberíamos tomar las autoridades del colegio y los padres de familia para frenar esta situación en los exteriores de las escuelas, donde se dan retos, besos, boxeo y vulneración de derechos? Aquí está el comentario de Ruth Toscano y el doctor Ricardo Viera.
20: Pagar a niños y adolescentes para realizar retos, para que se den besos o para que se golpeen, ¿es legal en nuestro país? Ante los hechos suscitados en los exteriores de una unidad educativa de la ciudad de La Tacunga, realizamos el siguiente análisis editorial.
21: De forma categórica, la respuesta es no. No es legal incitar a personas menores de edad a realizar actos atentatorios a su desarrollo moral, a su integridad física, psicológica o sexual.
20: La razón de que exista protección reforzada a niños, niñas y adolescentes es porque se encuentran en una etapa de desarrollo biopsicosocial y todos somos responsables de su cuidado. Esta formación moral en la que se encuentran incide estructuralmente en la formación de su identidad, su personalidad y su proyecto de vida.
21: En la niñez y adolescencia, el derecho a la imagen está directamente vinculado a la dignidad y a la honra. Por este motivo, el artículo 52 del Código de la Niñez y Adolescencia prohíbe la participación de niñas, niños y adolescentes en programas o producciones que tengan un contenido inadecuado. Pero incluso, así este contenido fuese el idóneo, se necesita expresamente la autorización de sus representantes legales.
20: En el contexto anterior, es un delito, conforme lo determina el artículo 180 del Código Orgánico Integral Penal, sancionado con una privación de libertad de 1 a 3 años, difundir información restringida. Y una de estas es la información de niños, niñas y adolescentes y la vulneración de sus derechos. Así lo reconoce el Código Orgánico de la Niñez y la Adolescencia.
21: Por otra parte, el boxeo no reglado, no supervisado por profesionales acreditados en lugares inadecuados, no es un deporte, es una pelea callejera. Por lo que el que un adulto, por precio, por un pago, incite a 2 adolescentes a golpearse con guantes, involucra la instigación a la comisión de infracción penal de lesiones.
20: Esto sin perjuicio de que puedan existir otros delitos, como violación a la intimidad, corrupción a niños, niñas o adolescentes, abuso o explotación sexual, porque es una actividad realizada por un adulto en los exteriores de una institución que tiene un fin de tutela a una unidad educativa y que realice un pago por una acción y que esta acción tenga un fin comercial en redes sociales.
21: Sin duda, ante estos hechos, la familia, la comunidad educativa, la Policía Nacional debe intervenir, debe evitar, debe detener, debe erradicar. Pero no solo ellos, sino todos nosotros. Cualquier persona que advierta este tipo de hechos violentos debe intervenir. Pero más aún, si estos se realizan en el momento, debe proceder una detención por delito flagrante y su respectivo procesamiento. La única respuesta ante estos hechos debe ser firme y contundente.
2: Que nos comparte Radio Pichincha. El ministro del Interior, John Reinberg, utilizó la referencia a los uniformes de las personas privadas de libertad para lanzar una advertencia durante una entrevista en Radio Fiesta. Sus declaraciones se produjeron mientras hablaba de Machala, Puerto Bolívar y supuestos hechos de corrupción atribuidos a administraciones locales anteriores. Que vayan comprando la pijamita, pijamas anaranjadas de una vez, ahorremos dinerito al Estado. Con esa frase, el ministro del Interior, John Reinberg, se refirió este viernes 18 de septiembre a quienes, según sostuvo, deberían responder ante la justicia. La declaración ocurrió durante una entrevista en Radio Fiesta cuando la conversación abordaba situación en Machala y Puerto Bolívar, los operativos desarrollados en El Oro. Reinberg tomó como referencia un comentario realizado durante el diálogo sobre personas que estarían preocupadas y asustadas por las acciones de las autoridades. El ministro respondió vinculando esa afirmación con el color naranja utilizado en la vestimenta de la penitencia.

0: que se consideraban intocables. Las declaraciones se producen después de los operativos ejecutados en Machala y Pasaje durante el inicio del toque de queda en El Oro. La denominada Operación Sombra dejó 14 personas detenidas tras 18 allanamientos contra una estructura presuntamente vinculada con los Lobos Box. Según la información difundida por las autoridades, en el despliegue participaron alrededor de 100 policías y 15 fiscales. Las investigaciones estarían relacionadas con delitos como extorsión, asesinatos, robos y tráfico de drogas. Las autoridades también reportaron el decomiso de armas vinculadas como motocicletas, sustancias sujetas a fiscalización. John Reinberg ha definido el toque de queda como una herramienta para desarrollar operaciones contra estructuras delictivas que utilizan varias viviendas para intentar evadir a las autoridades. La restricción rige en Guayas, Manabí, Los Ríos y El Oro. Amigos y amigas oyentes, este es el final de nuestro espacio informativo. Les agradecemos por su asistencia a nuestro servicio de noticias, El Informador. Gracias a nuestro equipo en cobertura, en territorio, y también a nuestras agencias de prensa, como también a nuestros comentaristas y reporteros. Les esperamos el día lunes a las 5 de la tarde y estaremos siempre pendientes de la noticia para programarlo aquí en Radio Latacunga el momento en que se desarrollen. Gracias por estar aquí. Hasta el día lunes.
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3: Cuando las luces del día terminan, agradezcamos a nuestra Santísima Virgen María con el rezo del Ángelus.
4: Recordemos el gran misterio del Hijo de Dios que se hizo hombre para salvarnos. El ángel del Señor anunció a María.
5: Y concibió por obra y gracia del Espíritu Santo.
3: Dios te salve María, llena eres de gracia, el Señor es contigo. Bendita eres entre todas las mujeres y bendito es el fruto de tu vientre Jesús.
5: Santa María, Madre de Dios, ruega por nosotros pecadores, ahora y en la hora de nuestra muerte. Amén.
6: He aquí la esclava del Señor.
5: Hágase en mí según tu palabra.
3: Dios te salve María, llena eres de gracia, el Señor es contigo. Bendita eres entre todas las mujeres y bendito es el fruto de tu vientre Jesús.
5: Santa María, Madre de Dios, ruega por nosotros pecadores, ahora y en la hora de nuestra muerte. Amén.
6: El Verbo de Dios se hizo carne
5: y habitó entre nosotros.
3: Dios te salve María, llena eres de gracia, el Señor es contigo. Bendita eres entre todas las mujeres y bendito es el fruto de tu vientre Jesús.
5: Santa María, Madre de Dios, ruega por nosotros pecadores, ahora y en la hora de nuestra muerte. Amén.
6: Ruega por nosotros, Santa Madre de Dios,
5: para que seamos dignos de alcanzar las promesas de nuestro Señor Jesucristo. Amén.
3: Oremos. Infunde, Señor, tu gracia en nuestras almas, a fin de que, habiendo conocido por la voz del ángel del misterio de la encarnación de tu divino Hijo, podamos, por los medios de tu pasión y de su cruz, alcanzar la gloria de la resurrección. Por Jesucristo nuestro Señor.
5: Amén.
3: Gloria al Padre, gloria al Hijo y gloria al Espíritu Santo.
5: Como era en el principio, ahora y siempre, por los siglos de los siglos. Amén.
4: Señor, hazme instrumento de tu paz. Donde hay odio, siempre yo ponga el amor. Donde hay injuria, que yo ponga el perdón. Donde hay duda, que yo ponga la fe. Donde hay desesperación, que yo ponga esperanza. Donde hay sombras, tinieblas, que yo ponga la luz. Donde hay tristeza, que yo ponga la alegría. Oh divino maestro, concédeme que no busque ser consolado, sino consolar. Que no busque ser comprendido, sino comprender. Que no busque ser amado, sino amar.

0: dando es como se recibe, perdonando es como tú me perdonas, y muriendo en ti nazco para la vida eterna. Amén.
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1: En Radio La Tacunga, las 18 horas con 39 minutos.
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